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2: Adoremos al Señor. Aleluya. Y cuidemos el amor que el Señor nos da.

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0: María, yo creo que yo nunca te he contado, pero te voy a decir, yo siempre he pensado que mi mamá tiene como su hijo favorito a mi hermano mayor.
1: ¿Y eso por qué?
0: Bueno, porque es que ella todo lo hace por él y cualquier cosa que sea un sacrificio, así sea sacrificio, lo hace por él. Pero por nosotros, son algunas veces, pero no siempre. ¿Qué consecuencias puede traer el favoritismo en una familia, en esto de la crianza de los hijos?
1: Bueno, después que yo hable, yo quiero que tú me digas cómo tú te sientes viendo esa inclinación de tu mamá por tu hermano mayor, porque es bueno escuchar a otros. En mi casa, en mi hogar donde yo nací, era opuesto. Todos mis hermanos decían que yo era la favorita de mi mamá. Mi mamá ahora está con el Señor. Y eso causó un poco de roce, tú sabes, pensando porque yo no quería que ser ninguna favorita. Yo sé que mami nos amaba a todos, pero muchas personas decían que yo era la favorita. Primero, principal, lo que queremos hacer aquí es que tenemos una pareja en la Biblia que hizo esto que tú crees que tu mamá está haciendo. Yo pienso que a veces, aunque tú estés captándolo, tu mamá a lo mejor nunca lo ha dado a entender. Pero esta pareja que vamos a estudiar en el Antiguo Testamento, y quiero que viajemos por el libro de Génesis y que marque allí conmigo el capítulo 25, capítulo 27 y capítulo 24 de Génesis. Y vamos a hacer reseñas bíblicas resumidas porque la historia es larga y vamos a sacar los factores más importantes aquí para caracterizar a esta pareja de padres que fueron Isaac y Rebeca y sus dos hijos, Jacob y Esaú. Isaac y Rebeca. Vamos a estudiar esta pareja hoy. En Génesis 24, si van conmigo a la palabra de Dios, en Génesis 24, capítulo 1, nos dice que Abraham ya era viejo y bien avanzado en años, y Jehová había bendecido a Abraham en todo. Y Abraham empezó a orar y envió a su criado, el más viejo de su casa, quien era el que gobernaba, a buscar la novia, la esposa, para su primogénito. Entonces, estamos en el capítulo 24 de Génesis y ya sabemos que Abraham envía a su siervo, al gobernador de sus líderes, para buscar a la novia, la futura esposa de su primogénito Isaac. En Génesis 24, versículo 58, vemos que después que el siervo de Abraham consigue a Rebeca, Rebeca acepta. Dice el 58, y llamaron a Rebeca y le dijeron, ¿irás tú con este varón? Y ella respondió, sí, iré. Entonces, vemos ahora que ya se ha conseguido la esposa. En el capítulo 25, pues vemos que nacen los dos primeros hijos de esta pareja llamados Jacob y Esaú. Nacimiento de Jacob y Esaú en Génesis 25, versículo 19 en adelante. ¿Qué es lo que está pasando acá? La catástrofe comienza en Génesis 25, 27. Y quiero que ustedes vean bien lo que quiero decir con catástrofe. Cuando unos padres no solamente que se inclinan por uno de los hijos, sino que lo dan a entender, está causando sufrimiento, odio, división, resentimiento a esos hijos y a todo el núcleo familiar. Y crecieron los niños y Esaú fue diestro en la casa, hombre del campo, pero Jacob era varón quieto que habitaba en tiendas. Mire lo que dice el 28 del capítulo 25. Y amó Isaac a Esaú porque comía de su casa, mas Rebeca amaba a Jacob. Y lo que estamos viendo acá es que estos padres tuvieron un favoritismo con uno con cada hijo. Y estos hijos, ellos captan, Anabel, los hijos captan cuando uno tiene un favoritismo. Y tú nos dijiste que tú pensabas que tu mamá tenía favoritismo por uno de tus hermanos. ¿Cómo te sentías tú o qué vistes tú en eso?
0: Bueno, yo veía que mi mamá, ella preparaba lo que a mi hermano más le gustaba. Si nosotros queríamos lo que más nos gustaba, ella tomaba tiempo para hacerlo. No lo hacía inmediatamente como si lo hacía con mi hermano. Y por ejemplo, a las actividades, a mi graduación, por ejemplo, a mi hermano lo tomaron para ir al ejército a la fuerza, porque en nuestro país hacen eso, y entonces era mi graduación. Mi mamá no fue a la graduación porque ella estaba destrozada porque se habían llevado a mi hermano para el ejército. Yo entendía eso, yo entendía la situación, pero eran solamente 2 horas en la graduación. Y no quiso ir, ella no fue nunca. Y eso simplemente comprobó para mí que yo tenía la razón.
1: Y no lo has olvidado hasta el sol de hoy.
0: No, no lo he olvidado. Pero yo también sé que mi mamá nos amaba a todos nosotros.
1: Claro.
0: Ella siempre decía que nos amaba por igual, pero yo siempre le decía, no, tú no nos amas por igual. Entonces, tú nos amas.
1: Así es. Amigas que nos están escuchando, amigas y hermanas, recuerden, sus hijos están observando. Pueden ser diferentes, pero trátelos a todos por igual y en verdad al que más necesite amor, dele ese amor, pero siempre reparta. Todos los niños son bendición de Dios.
0: ¿Qué tanto sufrimiento puede causar esto en una persona?
1: Muchísimo, porque los hijos todos necesitan ser amados por igual, aunque haya unos que puedes amar más fácilmente. El amor de un padre y una madre es lo único que los niños tienen cuando están creciendo. Ellos perciben ese amor. En el hogar es donde se les da el amor, se instruye, se educa al hijo. Y recuerda que los hijos son bendición del Señor. El Salmo 127:3 dice, he aquí, herencia de Jehová son los hijos. Lo que sucedió acá es que tanto Isaac como Rebeca se inclinaron por el hijo que se parecía más a ellos. Isaac agarró al hombre, al que era más tosco, al que cazaba mejor. Y Rebeca, pues, se inclinó por el que era más casero. Pero lo más triste de todo eso no era que se inclinara, sino que ese favoritismo hizo que ellos se desenfocaran de su Dios Jehová y tramaran mentiras, sobre todo Rebeca, porque Rebeca fue quien tramó todo. Y hicieran que los hijos mintieran, se odiaran y se separaran. Todo esto lo vamos a conseguir en Génesis capítulo 24, Génesis capítulo 25 y Génesis capítulo 27. Para ser más específica, si vamos a Génesis capítulo 27, versículo 6, nos dice, entonces Rebeca habló a Jacob, su hijo, diciendo, he aquí, yo he oído a tu padre que hablaba con Esaú, tu hermano, diciendo, tráeme caza y hazme un guisado para que coma y te bendiga en presencia de Jehová antes de que yo muera. Ahora pues, hijo mío, obedece a mi voz en lo que te mando. Ve ahora al ganado y tráeme de allí 2 buenos cabritos de las cabras y haré de ellos vianda para tu padre como a él le gusta. Y tú la llevarás a tu padre y comerá para que él te bendiga antes de su muerte. El niño no quería hacerlo, pero la madre planificó esa mentira y él robó la bendición de su hermano porque Esaú era el primogénito. Esto ocasionó dolor, sufrimiento, odio, mentira y separación entre estos dos hermanos.
0: María, hemos estado conversando acerca del favoritismo y cómo esto puede causar gran sufrimiento dentro de una familia, separación, odio, todas estas cosas. ¿Cómo podemos hacer nosotros para que no creemos este tipo de situaciones en nuestros hogares?
1: La conclusión de hoy, después de haber estudiado la vida de Isaac y Rebeca en Génesis, los capítulos 24, 25 y 27, que esta pareja tuvo favoritismo por uno de los hijos. Y ese favoritismo ocasionó dolor, odio y separación entre esos dos hermanos. Bueno, lo que debemos hacer es lo que la palabra de Dios nos dice. Efesios 6:4 nos dice, y ustedes padres no hagan enojar a sus hijos, sino críenlos según la disciplina e instrucción del Señor. El Salmo 127:3 nos dice, he aquí, herencia de Jehová son los hijos, todos los hijos son bendición, son su herencia. Entonces, lo primero que tenemos que hacer es recordar que las acciones y las palabras, Anabel, dejan huellas. Tú ves cómo tus padres accionan, qué hicieron y qué no hicieron por ti. Cuidado, amen a esos hijos por igual. Si vas a hacer algo por uno, hazlo por todos. Si alguien necesita algo, necesitamos hacerlo para todos los demás. Una de las cosas importantes que tenemos que recordar es que los hijos están observando a sus padres. Y siempre va a haber uno que otro que va a decir, tú no me amas, tú quieres más a esta, tú quieres más al otro. Lo importante es que tú sigas la palabra de Dios y críes a tus hijos en el amor de Dios, con la misma disciplina, la misma corrección y el mismo calor paternal que tienes que darle. Los padres han sido hechos para ser mayordomos de sus hijos aquí en la tierra. Y nosotros tenemos como madres, que somos el corazón del hogar, tenemos el deber y hemos sido construidas, diseñadas para amar. Entonces, esos hijos, aunque sean diferentes, cada uno de ellos necesita tu tiempo y tu amor por igual.
0: María, tú sabes que en una oportunidad yo escuché a una madre decir que ella amaba más a un hijo que al otro porque a uno lo había parido y al otro lo había tenido a través de una cesárea, una cirugía.
1: Increíble,
0: yo
1: increíble.
0: Decía, no, esto no puedo estar escuchando esto.
1: Increíble, porque es falta de conocimiento bíblico. Porque sabemos de que antes de que esos niños nacieran, ya Dios los tenía puestos en ese hogar. Y tenemos que basarnos en la palabra de Dios. Algunos son más difíciles que otros, otros nos dan más dolores de cabeza, pero son nuestros hijos y es nuestro deber amarlos y disciplinarlos en la palabra de Dios.

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1: Saludos, amado consejero. La razón por la que le escribo es porque tengo una inquietud. Me separé de mi esposo hace más de un año, pero ahora he conocido a un hombre que va a la misma iglesia que yo. Él se ha enamorado de mí, pero yo no quiero saber nada de él y solo lo aprecio como un hermano más. Para mí ha sido una lucha muy grande y hasta le he pedido perdón a Dios. Muchas veces ha tratado de besarme y siempre está insistiendo y yo no quiero caer. Esta es una de las preguntas que llegó a nuestra sección Pregúntale a Ernesto. Esta sección se encuentra en nuestra página en el www.encuentro.ca. Si tú tienes alguna inquietud, alguna pregunta, puedes visitarnos ahí y hacerla. Y con mucho gusto te daremos respuesta. ¿Qué significa encuentro para usted? Historias que otros callan. Bienvenido al encuentro de hoy. Yo soy tu amigo Ernesto Pinto. Y en el encuentro de hoy contestaremos algunas preguntas de nuestros oyentes. Por ahora te pido a ti que me contestes esta pregunta. ¿Qué significa encuentro para ti? Tal vez alguna vez encuentro tocó la fibra más profunda de tu interior. ¿Qué tal si me llamas y me lo cuentas? Prepara papel y lápiz, ya que después de la pausa te voy a dar un número telefónico especialmente designado para que tú me cuentes esa experiencia y también me puedes reportar el programa o contarme tal vez tu testimonio. Regreso en unos segundos. Bien, espero que ya estés preparado con papel y lápiz. El número telefónico está designado para que nuestros oyentes nos dejen sus preguntas o comentarios. Recuerda que es una grabadora, nadie te va a contestar personalmente. Solamente es para que tú puedas dejarme tu mensaje o tus comentarios. El número a marcar es 204-661-8620. Si deseas más datos sobre nosotros, puedes visitarnos en el internet www.encuentro.ca. Desde cualquier parte del mundo me puedes llamar a ese teléfono que te he dado, 204-661-8620, y la grabadora está lista para que tú dejes tu mensaje. Ahora te voy a pedir que escuchemos esta preocupación de una de nuestras oyentes.
2: Necesito su consejo, hermano. Tuve problemas de infidelidad de parte de mi esposo. Ella confesó, ella dijo, y pues está tratando de restaurar su vida con Dios. El problema está, hermano, que pues le tuvieron un baby en otro lugar. Él no ha dado luz y detalle. Le pido yo luz y detalle, ¿verdad? Y le digo que yo necesito saber todo para saber de qué tamaño es la cola y así que tantas vueltas le tengo que dar, si es que no. Ahora, otra cosa está que, hermano, yo ya sé lo que la palabra de Dios me manda hacer, perdonar, ¿verdad? Si no, pues yo me perjudico con la amargura y todo el rencor. Te va a cargar eso si yo no perdono. La cosa está, hermano, que yo como mujer, como esposa, como hija de Dios, fui abusada emocionalmente, él me pisoteó, él me mintió, él me usó, ¿verdad? Y ahora pues se me hace como que ahora viene muy fácil, ¿no?, a decirme, perdóname, lo siento. Y, hermano, yo me siento, yo no sé qué hacer, me siento confundida. Y, hermano, yo necesito su consejo, por favor.
1: ¡Qué tremendo dilema! ¿Qué tú le contestarías? El tema del perdón siempre es un tema candente en nuestros corazones. Vamos a llamar a nuestra amiga y conversar directamente con ella. Un segundo. Quiero agradecerle por la llamada y por la pregunta sobre el perdón.
2: Pues yo le doy gracias a Dios porque, pues, está usted ahí.
1: Muy bien. Creo que el tema del perdón tiene que ver con que usted se libere, con que usted saque todo ese dolor, esa basura emocional que puede llevar en el corazón. Y eso no significa que usted tiene que reconciliarse con su esposo. Ahora, el tema es, ¿quieren ustedes reconciliarse? Es la pregunta.
2: Yo sí podría considerar la reconciliación. Lo único que, pues él todavía anda con misterios. No quiere ser claro, transparente, de decir a dónde está, a dónde va, con quién está.
1: O sea que todavía hay luchas en el corazón de él.
2: Entonces digo yo, bueno, ¿cómo voy a poder yo entregarme a un corazón que pues él mismo está aislado, ¿no? Sí. De mí.
1: No cabe duda que el perdón tiene dos dimensiones. Usted tiene que decidir perdonar y, por supuesto, que si él quiere una reconciliación, él tendrá que pedirle perdón. Pero lo más importante es que si usted desea reconciliarse y realmente todavía se aman, tendrán que entrar a un proceso de consejería, lo cual es un proceso.
2: Sí, y en eso, hermano, él es de las personas que dice, ¿para qué meter a otras terceras personas si nosotros nos podemos arreglar y Dios está en medio?
1: Bueno, no cabe duda que Dios está en medio, pero por lo que usted ha relatado, se ve que no tienen la capacidad de resolver los problemas entre ustedes mismos. Y el consejero no es para meterse, sino para orientarles, para ayudarles, y creo que es importante eso, ¿no? Usted me decía que él ya se reconcilió con el Señor, eso es importante, ¿no?
2: Sí, entonces pero al menos está tratando, ¿no? Y es lo que yo puedo ver, está tratando.
1: Y el siguiente paso es que ustedes dialoguen, se reconcilien, si es que ese es el proceso que quieren seguir, y luego pues buscar la ayuda de un consejero, aunque hay que pagar. Repito, pero el proceso de el perdón no tiene nada que ver. El perdón es un regalo que Dios le ha dado a su corazón y usted puede liberarse. Usted no puede seguir con esa carga en su corazón. Por el otro lado, usted decía en la conversación de que quiere saber todos los detalles de lo que pasó, quiere saber qué tan grande es la cola. Mi consejo realmente sería que no vayan a los detalles del pasado, no, eso no es lo importante. Lo importante es que él tenga la hombría tal vez de pedir perdón y decir, yo quiero reconciliarme, quiero restaurar mi hogar, quiero buscar una solución a esto y estoy dispuesto a buscar ayuda. Es como el alcohólico, como el que está en drogas. Mientras él no decida que quiere ayuda, nadie le puede ayudar.
2: Y eso es lo que yo básicamente he esperado, hermano, en él, que de él salga. Yo quiero esto, yo quiero hacer esto, no ser yo decirle, ¿por qué no hacemos aquí, por qué no hacemos allá? No, sino que sea él, porque entonces al decidirlo él, quiere decir, ¿no?, que ya ha pensado muy bien, ha meditado bien y ha puesto las cosas en una balanza.
1: Claro. Bueno, me alegro, espero que haya podido contestar su pregunta.
2: Muchas gracias, Dios me le bendiga.
1: Dios le guarde, adiós.

0: Gracias por continuar en la sintonía. Si tienes alguna pregunta o quieres contarme algo, te repito, he designado un nuevo número telefónico especialmente para ti. Ahí no hay operadoras para contestarte, solamente una grabadora lista para que tú me cuentes o me reportes el programa desde cualquier país. Puedes llamarme ahora mismo al 204-661-8620. Una vez más, te repito, es una simple grabadora esperando por tu llamada. Muchos de los jóvenes que me han llamado a través de las computadoras, les voy a animar que sigan llamándonos. Sientan la libertad de llamarnos a este número también, 204-661-8620. Al comenzar este programa, di lectura a una pregunta de una joven que me cuenta cómo un hombre la está acosando. La respuesta a dicha pregunta la puedes leer completamente en nuestra página en el internet www.encuentro.ca y luego ve al enlace de Pregúntale a Ernesto. www.encuentro.ca. Muy bien, desde Maturín, Venezuela, y vía teléfono tengo conmigo al Pastor Jaramillo. Bienvenido, Pastor, y cuéntenos un poco de lo que Dios está haciendo en esa región. Específicamente, ¿en qué región nos escuchan?
1: Bien, estamos ubicados en la ciudad de Maturín, en el estado Monagas, la zona oriental de Venezuela. Y es un privilegio dirigirme a esta gran audiencia de Encuentro. Para nosotros es una bendición difundir este programa que está causando un gran impacto en Venezuela, porque no únicamente es transmitido a través de la emisora FM, tenemos dos emisoras del AM que se encadenan cada fin de semana para transmitir nuestra programación, y allí está Encuentro causando impacto en muchas personas que nos han llamado, que nos están pidiendo siempre los programas que los saquemos al aire, porque es de mucha restauración, hermano.
0: Muy bien. Cuéntenos un poco de lo que Dios está haciendo entre ustedes ahí en esa región de Venezuela. Sé que Dios se está moviendo de una manera poderosa en todo Iberoamérica, porque recientemente estuve en España también y veo lo que Dios está haciendo. Cuéntenos lo que Dios está haciendo entre ustedes ahí.
1: Bien, hermano, en efecto, la bendición espiritual es grande a través de esta excelente programación. Hay muchos hogares restaurados, muchos matrimonios que están siendo restaurados, hijos que han dejado la rebeldía, ahora son obedientes a los padres, y en nuestro centro de adoración vemos el crecimiento también de la obra, cómo las personas llegan en grupos familiares a escuchar la palabra de Dios. Ese es el resultado y el milagro más grande, el reconcilio del hombre con Dios a través de este programa.
0: ¿Cuáles son las dificultades más serias que está atravesando la familia venezolana en esa área?
1: Bien, una de las dificultades que se están observando aquí en Venezuela es la destrucción de lo que es la felicidad, la unión entre el matrimonio. Hay muchos divorcios, hay muchos hijos que están siendo abandonados por los padres.
0: Muchas madres solteras también, me imagino.
1: Sí, muchas madres solteras. La pérdida de valores se están observando en muchos hogares aquí en Venezuela, pero estamos muy contentos, hermano Ernesto, por la programación de usted que está sirviendo del canal de bendición para este estado, el estado Monagas y toda la zona oriental.
0: Bueno, agradezco y quisiera aprovechar, ya que es pastor, hay muchas personas que nos están escuchando en este momento, tal vez familias que han perdido esperanza, matrimonios que están a punto de divorciarse. ¿Cuál sería su mensaje de esperanza para ellos, ya que solo tenemos unos segundos antes de finalizar?
1: Mi mensaje sería el siguiente: Jesucristo es la esperanza, Jesucristo es el que está en este momento solucionando todos los problemas en cuanto a divorcio, en cuanto a problemas con hijos rebeldes. Y esta es la esperanza para Latinoamérica, la esperanza para Venezuela y el mundo. Jesucristo nuestro Salvador.
0: Quiero agradecerle, pastor, por el reporte, y definitivamente la única esperanza que nos queda es acercarnos a Dios, no importa cuál sea la situación que haya en tu matrimonio, en tu familia. Para Dios no hay nada, absolutamente nada imposible, y Él está con sus brazos abiertos. ¿Qué tal si te acercas hoy a Él?
2: Espero que hayas disfrutado el encuentro de hoy. Si deseas responder a este programa y vives en Norteamérica, puedes llamarme completamente gratis al 1-800-565-1810. Si tienes acceso al internet, ve a la página encuentro.ca. Ahí puedes volver a escuchar este programa o los programas anteriores. Nuestra dirección postal, Programa Radial Encuentro, 225 Riverton Avenida, WPG, Manitoba, R2L0N1, Canadá. Será pues hasta nuestro próximo encuentro. Soy Ernesto Pinto, recordándote que Dios te ama y yo también.

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2: Es un gusto, queridas oyentes de Entre Amigas, reencontrarnos en un nuevo programa. Hoy estaremos hablando de una etapa bastante particular y especial, porque creo que tiene un montón de preguntas para todas, para quienes la van a transitar, para quienes la están transitando y ya la pasaron, también pueden contar su experiencia. Vamos a hablar de la menopausia, lo vamos a hacer con el doctor Jorge Papatean, que nos va a estar explicando varias cosas al respecto, como les decía, esta etapa tan, tan especial y tan particular. Vito San Martín, ¿cómo estás? Bienvenida.
3: Muy bien, Victoria, ansiosa por escuchar este tema, porque la verdad que es un tema del que escuchamos hablar poco y que para las mujeres es súper importante, una etapa súper importante de la vida. Y uno de los conceptos que me quedo de haber escuchado esta entrevista es que es un proceso, no es un evento.
2: Claro, no sé, de un día para el otro no es así.
3: Claro. O sea,
2: es un proceso de varios años. Incluso.
3: De varios años.
2: Así que vamos a estar conociendo un poquito más sobre ello. Vito, antes, si te parece, vamos a hacer una recomendación. Creo que viene por el lado de la parte doméstica, me parece. Si
3: tiene
2: no
3: que
2: erro,
3: ver,
2: ¿no?
3: Con la parte doméstica, y tiene que ver con proteger la ropa de la humedad.
2: Bien.
3: Eso que nos pasa, por ejemplo, a mí me pasó este invierno, que saqué una campera de simil cuero.
2: Ah.
3: Y estaba toda destruida por la humedad,
2: sí.
3: No sobrevivió.
2: Claro. Me pasó lo mismo.
3: Entonces,
2: es muy triste cuando pasa
3: eso. Y cuando pasa con diferentes prendas que se echan a perder. Tenemos algunos consejos, que el primero de todos, que creo que todos lo hemos hecho, es ventilar los closets o el ropero. Si has notado que hay algo de humedad en tu armario, lo primero que debes hacer es empezar por ventilarlo de vez en cuando. Para ello, deja sus puertas abiertas un rato y en ese momento, si es posible, abre también las ventanas del cuarto para que circule aire fresco en toda la habitación y además entre el sol. Segundo, y muy interesante, utiliza arroz. Dentro del closet puedes poner unas bolsitas de tela o recipientes con arroz. Este absorberá la humedad y, tal como lo hace cuando está puesto en los aleros, es aconsejable cambiar de arroz periódicamente. Podemos poner un frasco con bicarbonato. En un recipiente con la tapa perforada, poner un poco de bicarbonato de sodio. Este absorberá la humedad y neutralizará los malos olores. Es probable que pasados unos días veas que hay líquido en el recipiente en lugar del bicarbonato. Desecha el líquido y llena de nuevo con bicarbonato. Cuarto, también muy interesante, usa bolsas de café. Una de las bondades del café es que absorbe la humedad. Además, si hay malos olores, ayudará a perfumar. Puedes poner café en pequeñas bolsitas o saquitos y colgarlos dentro del closet. Por último, también, y el que más tenemos a mano, es comprar productos antihumedad. En el mercado encontrarás diferentes opciones que se ajusten al lugar a donde los quieres poner. Hay desde bolsitas antihumedad para zapatos, hay con ganchos para colgar, también para poner dentro de los cajones, y bueno, son múltiples las opciones que tenemos de presentación para estos productos antihumedad.
2: Sí, a veces puede pasar también que el área en el cual está el ropero, le decimos nosotros acá, el armario, a veces hay paredes que son más húmedas que otras, y hay que, a veces también está bueno probar cambiar, ¿no?, del lugar el armario, porque a veces la pared del armario de atrás está pegando contra la pared que tiene humedad.
3: Sí,
2: a veces eso puede influir. Vamos a estar conversando entonces con el doctor Jorge Papatean. Va a estar conversando acerca del proceso de la menopausia. Como le decíamos, una etapa sumamente importante. Algunas características que nos va a estar explicando, pero también algunos pensamientos de parte de Jorge que están muy interesantes, que hacen justamente a esta columna y a este espacio que vamos a compartir junto a él en los próximos minutos.

0: Nos encontramos con el doctor Jorge Patpatian para hablar de la menopausia, un tema de mucho interés para nosotras. Bienvenido, doctor. Muchas gracias. ¿Le parece si comenzamos?
1: Vamos a definir primero qué es la menopausia. La menopausia se define como el cese de la menstruación. Nosotros sabemos que hay una edad genital activa que comienza con la menarca, que es la primera menstruación que tiene una niña, que eso está revelando que esta niña se está convirtiendo en una púber, en una adolescente, y menstrua por primera vez. Pero llega un momento que ese ciclo vital de la edad reproductiva, genital activa, de la mujer, cesa con la menopausia, que es el cese de las menstruaciones habituales que tiene la mujer. ¿Cómo se diagnostica esto? Tenemos que pasar 12 meses para decir la menopausia ocurrió hace un año atrás, porque desde hace un año atrás esta mujer no menstrua. Entonces, cuando tú ves que una mujer no menstrua durante 12 meses, la menopausia la tuvo hace 12 meses atrás y haces el diagnóstico de menopausia. Pero paralelamente a eso, es importante ubicarnos en una parte del ciclo vital que es antes de la menopausia y después de la menopausia, que es lo que se llama el climaterio, que es lo que realmente preocupa a la mujer, lo que realmente tiene interés biológico, psicológico, social, de esta etapa de la vida. Nosotros tenemos aquí, si nosotros vemos, por ejemplo, las repercusiones que tiene el climaterio, porque ahora ya no quisiera hablar yo de menopausia, porque menopausia es un evento, la mujer cesó de menstruar. Pero ¿qué es lo que pasa antes y qué es lo que pasa después? Es un periodo de años, que comienza 37 años y termina a los 60, 65 años. Fíjate, toda esa etapa de la vida, por supuesto que al principio la mujer no se da cuenta porque son alteraciones o modificaciones en el sistema hormonal. Solamente tú te das cuenta a través de exámenes de sangre. La mujer sigue menstruando. Pero llega un momento que después de los 40 años y antes de los 60 años, clínicamente aparecen una serie de síntomas y signos que son muy importantes poder describir, porque toda mujer, tarde o temprano, va a sufrir, va a padecer algunas consecuencias de una disminución del capital hormonal, de los estrógenos, de las hormonas femeninas. Y cuando una mujer desciende su capital hormonal, empiezan a haber algunos desequilibrios hormonales que se traducen en todas las áreas de la vida de la mujer, desde lo físico, desde lo social, desde lo espiritual, desde lo psicológico, lo emocional, lo conductual, todo está afectado.
0: Existen muchas características que se asocian al climaterio y no son tales.
1: Cuando uno habla de menopausia, hay mitos, ¿verdad? Mitos. Un mito es un gran predicamento popular, pero que es una mentira, que la gente lo toma como cierto, como verdadero, pero es una mentira. Y tú deberás conocer, o has sentido por ahí, algunos mitos que surgen en esta etapa de la vida. Hay tres mitos que son, bueno, característicos de esta edad, ¿verdad? A esta edad empiezo a engordar, dicen las mujeres. A esta edad aumento de peso. Bueno, no necesariamente la menopausia genera obesidad por sí misma. No debemos responsabilizar a la menopausia, al climaterio, a esta etapa de la vida, como la causa de nuestra obesidad. Nosotros aumentamos de peso generalmente porque pueden haber otros trastornos asociados. A veces en esta etapa de la vida existen alteraciones de tiroides. El hipotiroidismo sí da obesidad. No tratado puede dar obesidad y aumento de peso y obesidad. Entonces debemos atribuirle a otras razones. A veces la dieta, a veces la disminución del ejercicio, de los movimientos, todo esto puede generar un aumento de peso. También hay dos mitos más. Todas las mujeres sufrirán sofocos.
0: ¿Qué son los sofocos?
1: Bueno, mira, los sofocos es algo que nosotros lo sabemos decir teóricamente, pero la mujer lo sufre. No todas las mujeres sufren de sofocos. Son esas alteraciones espontáneas que tiene la mujer como crisis de sudoración. Tiene calor, tiene desesperación, empieza a subir una vasodilatación cutánea que le produce calor, que le produce enrojecimiento, y es muy molesto para la mujer. Es tan molesto que a veces las mujeres prefieren no salir a la calle, no hablar con gente, no estar en lugares públicos, no estar en lugares sociales, porque van a empezar a sufrir de esos sofocos de calor. Ahora, no todas las mujeres tienen esa sintomatología o esos sofocos o esos síntomas vasomotores. Bueno, justamente eso se da en el climaterio, todo lo que rodea la menopausia. Puede ser antes, puede ser mucho después. Puede comenzar antes y puede continuar. La mujer pudo haber cesado las menstruaciones, pero va a tener esos sofocos que duran apenas unos segundos, ¿verdad? Pueden durar pocos segundos, pueden durar varios minutos, y su intensidad es variable. Hay mujeres que sufren, hay mujeres que no sufren. Pero bueno, la gran vedette de todo esto en el climaterio, cuando una mujer sufre, son los sofocos. Y eso merece un tratamiento, merece un control. Porque muchas veces estas mujeres que sufren de esta situación, esto se acompaña de cambios del estado de ánimo, empieza a haber tristeza, empieza a haber cambios de humor, puede haber síntomas depresivos. Y cuando esto es muy intenso, conviene pedir una consulta ginecológica, porque hoy los ginecólogos disponen de tratamientos de reemplazo hormonal. Es decir, se pueden administrar esas hormonas que van descendiendo en ese periodo del climaterio. No todas las mujeres necesitan hormonoterapia o terapia de reemplazo hormonal. No todas las mujeres lo necesitan, pero un grupo de mujeres sí, las que sufren, las que tienen sofocos intensos, las que tienen esa sensación subjetiva que no les permite tolerar las situaciones sociales diarias de la vida. Entonces, esas mujeres son candidatas a recibir tratamiento hormonal. Otra de los mitos que nosotros tenemos es, cuando la mujer termina sus menstruaciones, ya no tiene deseos sexuales. Bueno, eso es un mito realmente. No siempre es así. Es cierto que se ve con mucha frecuencia la disminución del deseo sexual en este periodo de la vida. Tenemos que reconocer que pueden haber más dificultades sexuales en la mujer. La lubricación vaginal es menor, porque para que haya lubricación y excitación sexual tiene que haber también un buen componente y una buena concentración de estrógenos, de hormonas femeninas. Y cuando baja esa concentración, empieza a haber sequedad vaginal. Las relaciones sexuales cuya experiencia la mujer no está preparada, se hace muy rápido, se hace muy pronto, se hace muy mal. Cuando la mujer no está preparada, la lubricación todavía es menor. Entonces, eso hace que frecuentemente la mujer se queje de molestias sexuales. Y eso de por sí retrae a la mujer. Dice, bueno, con dolor y con falta de excitación, prefiero no tener relaciones sexuales. Entonces, pueden haber también desavenencias vinculares con respecto a la sexualidad en este periodo tan importante de la vida.
0: Bien, hasta aquí hemos hablado de trastornos físicos. ¿Qué pasa con la parte emocional?
1: Si a eso le sumás las presiones de la vida diaria, fíjate que una mujer a los 45, 50 años tiene varias presiones. Tiene una presión, si es una mujer casada, con hijos, tiene familia, tiene padres. Bueno, por un lado tenemos los padres de esta generación que están sufriendo, que pueden estar enfermos, que hay que cuidarlos. Por otro lado, tenemos los hijos, que son adolescentes en esta etapa de la vida, y que muchas veces tienen dificultades vinculares, dificultades laborales, dificultades y problemas, algunos con drogas, otros adictos, otros tienen bulimia, otros tienen anorexia, otros tienen comportamientos perjudiciales, a otros les va mal en el estudio, otros tienen toman decisiones cuya madre lo lamenta. Entonces, fíjate que se suman una serie de cosas en que la mujer comienza a tener un descenso en su capacidad de poder soportar estas situaciones, sumado a que disminuye su capital hormonal, y es una etapa en que hay dificultades realmente que hay que sobrellevar. Pero debemos de saber que esta etapa de la vida es una etapa fisiológica, es una etapa normal. Muchas veces, es más, en la cultura popular se dice que cuando la mujer menstrua está enferma. ¿No? Estoy enferma. Decían antes, no sé si vos sos más joven que yo, pero antes se decía, sí, estoy enferma, no puedo bañarme, decían algunas mujeres en antaño, no puedo hacer esto, no puedo hacer lo otro, cuando eso es un mito también. La mujer no está enferma cuando está menstruando. La mujer no está enferma cuando está en el climaterio o en la menopausia. Forma parte del ciclo vital, del ciclo normal en la vida de toda mujer. Es normal, es habitual que pase. Lo que tenemos que pedir es ayuda. Ahora, hay ciertas situaciones que pueden venir y que pueden estar alineadas con una enfermedad. ¿Por qué? Porque este periodo del climaterio a la mujer las predispone a tener ciertos trastornos, como por ejemplo osteoporosis. La mujer va a tener una pérdida de calcio durante esta etapa de la vida. Y justamente los estrógenos, que son reforzadores del calcio en los huesos, no están presentes. Entonces, la mujer le dificulta más la absorción de calcio en los huesos. Entonces, se produce una debilidad ósea que puede llevar tarde o temprano a un problema de salud, como es la osteoporosis. Por eso es importante en esta etapa de la vida que la mujer consuma productos que tengan calcio, que haga ejercicios, que no deje de moverse, porque eso fortalece los huesos. Pero por otro lado también, hay elementos que van surgiendo en esta etapa de la vida. Yo conozco mujeres que decían, yo no tuve nada nunca. Pisé los 50 años, aumentó el colesterol, aumentó el azúcar, aumentó la presión arterial. ¿Y todo esto es verdad o mentira? Es verdad. Es verdad, porque los estrógenos, cuando descienden, los estrógenos son factores protectores para que no tengamos colesterol, para que no tengamos ácido úrico, para que no tengamos hipertensión arterial, para que no tengamos hipercolesterolemia, para que no tengamos hiperglicemia. Por eso es importante que nosotros tengamos en cuenta estas cosas y controlemos nuestro cuerpo, tengamos la posibilidad de realizarnos exámenes de complementarios, consultemos con nuestro médico de referencia, pidamos una valoración paraclínica en esta etapa de la vida, pidamos también al médico ginecólogo que nos haga estudios para descartar problemas ginecológicos importantes, un papanicolaou, una colpositología, una colposcopía, una mamografía. Bueno, todas estas cosas son necesarias. Entonces, si hay mujeres en esta hora que nos están sintonizando y no van al médico en esta etapa de la vida, yo les sugiero que busquen una consulta médica para poder evaluar no solamente el cuerpo desde el punto de vista ginecológico, propiamente dicho, sino una valoración paraclínica, una valoración general a través del médico general que puede ayudarlos para descartar todas estas enfermedades. Los problemas ginecológicos que ocurren en esta edad, que son consecuencia de la falta de hormonas, pueden traer problemas generales, problemas generales. Pero a su vez, en esta etapa de la vida, pueden verse también problemas ginecológicos propios de la mujer. Dificultades o aparición de algún tumor en la mama, algún problema cervical, uterino. Por eso es necesario controlarse. Y sobre todo si hay mujeres que tienen antecedentes de madres, de hermanas, que han tenido dificultades ginecológicas. Por ejemplo, hermanas que tienen cáncer de mama, tumoraciones de mama. Bueno, en esas cosas, en esas situaciones, evidentemente que tenemos que afilar el lápiz y medir bien que esa mujer no vaya a tener algún tipo de factor predisponente congénito, hereditario, que le pueda ocasionar un problema o una dificultad seria en su salud. Cuanto más nos acercamos a la menopausia, un poquito más y un poquito menos, allí hay un desequilibrio porque lo que existe es una labilidad emocional. La mujer está más frágil emocionalmente. Por esa disminución del capital hormonal, la mujer comienza a ser más frágil desde el punto de vista emocional. Se pone más ansiosa que lo habitual, tiene sentimiento de tristeza más que lo habitual, tiene cansancio más que lo habitual, no tolera. Por eso, lamentablemente, muchas separaciones vinculares y muchos divorcios ocurren en esta etapa de la vida. Una mujer que, permitime decirlo así en voz clara, una mujer que aguantó al marido 20 años, llega a la menopausia y dice, mira, no te banco más, hacé lo que quieras, andate de la casa, vos viví tu vida, yo voy a empezar a vivir mi vida, me cansé de vos, hacé lo que quieras. Una mujer que luchaba, una mujer que metía para adelante, una mujer que tenía hijos, que quería vivir un poco en armonía a pesar de las características violentas de su marido, las características peculiares y negativas que él tenía, no lo banca más. Entonces son esas decisiones que uno lo toma con esa labilidad emocional, en el cual debemos de cuidarnos, porque tomar malas decisiones en esta etapa de la vida, con la labilidad emocional y con una disminución del capital hormonal, me pueden llevar a tomar decisiones que pueden ser lamentables, que pueden ser definitivas para mi vida, y que después me puedo arrepentir. Por eso es importante pedir ayuda, es importante tener una autoestima adecuada, es importante entender que la mujer vale, independientemente de su etapa en el cual viva. Puede ser joven a los 20 años, puede ser hermosa y bonita a los 15, pero es elegante, es especial, la mujer toda la vida, que muchas veces depende de ella. No depende de lo que piensa la sociedad, no depende cómo te ven. Y yo le hablo a la mujer ahora, no importa que tú tengas 50 años y que te vean vieja, petiza y gorda, lo importante es cómo te ves tú. Eso es lo importante, porque en la medida que uno se ve bien, puede irradiar una sonrisa, puede irradiar paz, puede irradiar belleza. Por eso hay un dicho que dice que la mejor curva de la mujer, la curva más atractiva de la mujer, es su sonrisa. Es su sonrisa. Y la sonrisa que aflora con una personalidad, un carácter, un temperamento, que me acepto como soy, que tolero mis cambios, que acepto esta etapa de la vida, que me siento mujer con valor, en menopausia, en climaterio, o 20 años antes, o 20 años después. Y por último, mira, déjame decir algo más, esta tormenta hormonal pasa. 60, 62, 63, 65 años, pasa, pasó. Y yo vuelvo a un equilibrio hormonal. Yo me pongo como mujer, vuelvo a un equilibrio hormonal, y toda esta tormenta, si se tolera, si se pasa adecuadamente, bueno, vamos a entrar en otra etapa de la vida en el cual podemos seguir siendo felices como siempre. Sin duda, sin duda. Conocerse a sí mismo es explicarse algunas de las cosas que nos pasan. Por eso es importante esto. Y por eso este programa, que tiene el fin de tener una comunicación comunitaria, yo no le estoy hablando ahora a un grupo de científicos, les estoy hablando a la mujer, que ahora está cocinando, que quizás ahora está preparando la comida a sus hijos, o que está por salir a trabajar. Entonces le estoy hablando a esa mujer de la calle, común y corriente, que anda en ómnibus, o que anda como sea, pero que necesita tener estos conceptos bien claros, ¿verdad?
0: Muchas gracias, doctor, por estos conceptos. Muy educativa la charla, pero hay más entre amigas. Enseguida continuamos.

0: Le agradecemos a Jorge Papatía la amabilidad de compartir junto a nosotras estos temas. Y bueno, como siempre, Jorge dispuesto a colaborar con nosotras y con todo el equipo de Llamada Medianoche. Sobre el final queremos compartir una reflexión que le vamos a tomar del libro, en realidad de la Biblia devocional para la mujer, que se titula La verdadera libertad. La escribe Dora Ruth de Bojorques, del país del Salvador. Una mujer, dice esta reflexión, oraba con insistencia: Señor, hazme libre, la causa, esclavitud mental. Por amor, renunció a todas sus aspiraciones como profesional. Dedicó todo su esfuerzo y sus capacidades para levantar un hogar bello y estable. Apoyaba a su esposo en todos los proyectos que emprendía, animándolo. Tomaba tiempo para instruir a sus hijos y orientarles dentro de un marco moral. Velaba por cada detalle en su hogar. Sin saber cómo, la atraparon la rutina, el afán y la ansiedad. De repente, pensamientos de soledad, depresión y amargura asaltaron su mente. Por otras circunstancias de la vida, el temor, la desilusión y la autocomiseración hicieron tambalear su alma. Todo eso trajo a escena algo más: la fatiga. Su estado anímico era desalentador. ¿Cómo saldría de esta desesperante condición? La respuesta a su problemática la encontró cuando conoció al único hombre que poseía la verdad. Él la adoptó como hija, la consideró hermana y la llamó amiga. El amor entre ellos llegó a ser tan fuerte que no vaciló en hacer lo que él le mandaba. Cristo la transformó. Ustedes son mis amigos y hacen lo que yo les mando, dice Juan, capítulo 15, versículo 14. Así comienza el proceso de la libertad y la renovación mental, dice quien escribe esta reflexión, que es, reitero, Dora Ruth de Bojorques. Adquirimos una nueva forma de pensamiento al ejercitarnos cada día en la meditación de la palabra de Dios. No hay otro libro en el cual podemos meditar para renovar el pensamiento según la voluntad del Señor. Somos libres, completamente libres, cuando la palabra llega a tomar control de nuestra mente y comenzamos a pensar como Cristo. Así permanece en nosotros la palabra o ley de Jehová y cumple su propósito en nuestra vida. Cierra la reflexión Dora diciendo: ¿ha experimentado esa maravillosa libertad en Cristo?
1: Muy bien, Victoria, así pasaba entonces esta linda reflexión para tener en cuenta en tiempos de cambios, en tiempos de movilización, tal vez de las emociones y también de cambios biológicos, que era de lo que estábamos hablando. Se nos está terminando el tiempo y les decimos que pueden comunicarse con nosotros para enviarnos sus mensajes a través de WhatsApp al 00598-99-000-540, 00598-99-000-540. También pueden ingresar allí al Instagram de Entre Amigas, que es entreamigasllamada, @entreamigasllamada. También pueden enviar un correo electrónico a entreamigas@llamadaweb.org. Y para ver este programa y cualquiera de los programas y de los contenidos de Llamada de Medianoche, pueden ingresar a www.llamadaweb.org. Ha sido un gusto compartir con ustedes, amigas. Nos encontramos en la próxima.

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su amada esposa Umbelina Romero, y para sus hijos Paul Espinosa y Sarita Espinosa. Sigamos adelante.

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1: ¡Sí!

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0: y he aquí, yo estoy con vosotros todos los días hasta el fin del mundo. Amén.
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adoremos al Señor. Aleluya. Y cuidemos el amor que el Señor nos da.

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2: ¡Cuidado! ¡Esta es la hora exacta!
3: Son las 7 en punto.

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1: ¿Qué tal, querido amigo o amiga del programa Cruzada con Luis Palau? De esta forma comenzamos una nueva presentación de este nuestro espacio y punto de encuentro, en donde estudiamos juntos la Biblia, la Palabra de Dios, de la mano de Luis Palau, quien hoy nos trae un mensaje que lleva por título No vendas la verdad. ¿Quieres saber de qué se trata? ¿Quieres saber de qué verdad estamos hablando? Bueno, acompáñenos en el programa de hoy, como siempre con su Biblia a mano, para seguir de cerca la lectura de los pasajes de hoy y aprovechar mejor el tiempo que pasamos juntos.
2: No hace mucho tiempo, estando con el equipo evangelístico en una cruzada en el interior del Perú, un día vino a nuestro hotel un querido hermano para conversar con nosotros. Vinieron dos, en realidad. Uno era superintendente de esa zona y el otro un pastor laico, un hermano que se soporta a sí mismo y a su familia económicamente trabajando en una propiedad que él tiene. Los fines de semana él predica el evangelio, aún durante las noches de semana tiene reuniones y el Señor le utilizó en gran manera. Luego de algunos minutos de introducción, allí en aquella pieza del hotel, este hermano, hombre ya de unos 38 años de edad o 40 yo calculo, comenzó a llorar. Esperamos unos minutos para ver cuál era la causa de su tristeza y luego él pidió que orásemos por él. Nos dijo: hermanos, el Señor me utilizó hace algunos años para plantar 3 iglesias en 3 pueblos distintos, una en el pueblo donde yo vivo y 2 otras iglesias en pueblos un tanto lejanos del mío. Este hermano nos contó cómo durante los fines de semana él viajaba una vez por semana a estas iglesias lejanas a la suya para predicar, para ministrar la palabra de Dios y para animar a los hermanos. Resulta que las 3 iglesias estaban creciendo de una manera asombrosa y por lo cual él alababa a Dios. Pero de repente un fin de semana llegó a una de las iglesias más lejanas y durante el culto entraron unos cuantos caballeros, digamos caballeros por ser corteses, porque entraron para molestar, para confundir y para causar problemas en la congregación de este hermano. Y este hermano nos dijo llorando: hermano, los legalistas, los sabatistas, me quitaron y robaron estas 2 iglesias. Comenzaron a insultar al hermano diciéndole que era un hombre ignorante, que ellos eran educados porque habían estudiado cerca de la capital en Lima, que él no sabía.

0: había nada, que había que guardar el sábado, que no había que tomar café, que no se podía comer carne de puerco, y que, continuaron, que los que no guardan el sábado tienen la marca de la bestia. Y esto me ha movido a traer este mensaje en esta ocasión. Hay un versículo en Proverbios capítulo 23 y versículo 23 que dice así, y yo le doy esta palabra a todos, legalistas, sabatistas y aquellos que están confundidos por ellos. Dice la Biblia, compra la verdad y no la vendas, la sabiduría, la enseñanza y la inteligencia. Qué triste es pensar que hermanos que han sido salvados por la gracia de Dios, que han sido redimidos por pura gracia, por la fe únicamente, se dejan engañar y engatusar por palabras suaves y se dejan llevar al engaño y a la mentira de legalistas que no siguen el camino del Señor. Hermano mío, Dios te dice por medio de su palabra, compra la verdad y no la vendas. La sabiduría, la enseñanza y la inteligencia. Proverbios 23:23. ¿Por qué dice compra la verdad? ¿Acaso Cristo no es la verdad? ¿Y la verdad acaso no es gratuita en Cristo? Sí. Dice compra la verdad porque está usando lenguaje simbólico. La verdad es tan valiosa, hermano mío, la verdad de la palabra de Dios, la verdadera doctrina es de tanta importancia que merece que vendas todo lo que tienes por comprar esa verdad. Y una vez que la has comprado, que no la vendas por nada. Quizá me están escuchando, hermanos, que un día conocieron la plena gracia de Dios, el perdón de los pecados solo por la fe, que vivieron en la libertad interna con que Cristo nos hace libres, y ahora han caído en la trampa de un legalismo pseudo cristiano, de un legalismo que pretende ser el camino de Dios y que en realidad es el camino de la carne, del yo, de la arrogancia y del pecado. El legalismo, predicado por sabatistas, que a pesar de implicar que siguen la ley moral, se comportan inmoralmente, robando a los hermanos sencillos de las iglesias evangélicas, estos hermanos tienen que volver a la verdad de Dios. Hermano mío, la verdad sea te ha sido revelada en el Evangelio de Cristo, no la vendas. No interesa qué te digan los hombres, tú conoces la verdad del Evangelio, jamás la debes vender. Y tienes que obtener sabiduría, enseñanza, inteligencia, y esta solo viene por la palabra de Dios. Las lágrimas de este hermano son las lágrimas de muchos otros en el continente latinoamericano. Y lo que a mí me asombra, bueno, me asombra en parte nomás, pero lo que me asombra es que estas personas que con tanta autojustificación, con tanto orgullo hablan de la ley moral, ¡ah, sí!, la ley moral, son tan inmorales que con descaro y desfachatez son capaces de ir a engañar a los hermanos y con palabras suaves guiarlos en los caminos del error. Hermano mío, el sabatismo es antibíblico, es en contra de las enseñanzas de la Biblia. Estudie la Epístola a los Gálatas, estudie todo el Nuevo Testamento, y usted verá que su lugar como hijo de Dios, a pesar de las debilidades, es dentro de una iglesia cristiana evangélica, no de una iglesia legalista que pretende guardar mandamientos escogidos por ellos del Antiguo Testamento. Hermano mío, compra la verdad y no la vendas. No debes venderte por un pedazo de pan, por 5 años de educación o por promesas extrañas que nunca se cumplen. La Biblia te enseña que debes gozarte en la libertad con que Cristo te ha hecho libre. No debes quedar engañado ni atrapado en un legalismo que mata el gozo y la libertad del alma cristiana. Y para aquellos que me escuchan, que hablan de ley moral, ley ceremonial y otras clases de leyes divididas a gusto, pero que la Biblia no divide, yo digo, si es moral, sea moral. Deje solo a los hermanos que siguen a Jesús. Usted habla de la ética del Antiguo Testamento. Si usted quiere ganar almas para Cristo, gánelas de aquellos que no conocen a Cristo. Pero la Biblia te dice a ti, hermano mío que conoces a Jesús, adelante en la libertad con que Cristo te hizo libre. Compra la verdad y no la vendas. La sabiduría, la enseñanza y la inteligencia también.
1: Para ponerse en contacto con Luis Palau, le puede escribir a la dirección de correo electrónico consejos@luispalau.net. consejos@luispalau.net. Si prefiere hacerlo a través del correo postal, escríbale a Luis Palau, P.O. Box 380, Miami, Florida 33243, Estados Unidos. Ahora quédese con nosotros, llegamos al segmento musical de nuestro programa. Nos acompaña Danilo Montero con la canción Yo Confío.
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0: Así llegamos al final de nuestro programa Cruzada con Luis Palau. Mi nombre es Jorge Escopazo. Fue un placer acompañarla en este día. Recuerde que para estar informado de las últimas novedades de la Asociación Luis Palau, puede visitar nuestro sitio en internet en el www.luispalau.net.
1: Amigos oyentes, muchas gracias por su fina sintonía al programa de este día. Les estaremos esperando muy pronto para el próximo programa Cruzada con Luis Palau. Hasta entonces, recuerden las palabras de nuestro Señor Jesús. Felices los de corazón limpio, pues ellos verán a Dios.

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1: Estimado radio oyente, le saluda su buen amigo Samuel. Nuevamente con usted y yo para celebrar un momento de bendición, de gozo, de regocijo y qué devoción a Dios. Qué profunda devoción a Dios cuando comenzamos a pensar qué somos, quiénes somos y debemos humillarnos ante Él en esta misma hora y decirle: Señor, perdóname porque yo no he actuado como debería de hacerlo. A partir de ahora lo voy a hacer. Por lo tanto, póngase cómodo y vamos a escuchar a mi colega, el Señor del Monte, que viene con esta hermosa selección. Él es más que creador.
2: Él es más que creador, también es

Nuevamente, mi amigo, repetimos ese hermoso texto que se encuentra en Lucas capítulo 23, en el versículo 34. Padre, perdónalos porque no saben lo que hacen. Muchas veces cuando somos ofendidos, cuando alguien nos hiere, reaccionamos con odio, venganza, rencor. El Señor Jesucristo, al ser ofendido y hasta herido y muerto, Él pudo perdonar. Él enseñó las prácticas del perdón, Él practicó y Él perdonó. Por lo tanto, recuerda que cometer error es humano, pero el perdón es divino. Jesús siempre enseñó a sus discípulos para que practiquen el perdón, porque solamente cuando perdonamos a otros, recibimos y somos capaces, tenemos una condición hermosa de recibir también el gran perdón de Dios. Recuerde que es el perdón que se concede como un acto de gracia. Nadie lo merece, pero la damos porque Dios nos la enseñó. El perdón nunca se debe limitar. No importa lo que haya pasado, cuando la persona ha entendido, comprendido cómo es el perdón que Dios da, y sobre todo si tú pretendes ser cristiano, este debe ser una de las características. Pero vamos pensando también de la importancia del espíritu del perdón. ¿Cuán importante es, de veras importante, que cada persona tenga ese espíritu de perdonar sin cobrarse nada? ¡Qué gozo cuando hay perdón! Cuando dos amigos se encuentran, se perdonan mutuamente porque se lastimaron. ¡Qué felicidad hay cuando la pareja, no importa lo que hizo aquel o aquella, o viceversa, no importa lo que sucedió, cuando se conoce el verdadero perdón, la familia vive feliz, los hijos viven tranquilos, ahí se respira paz en el hogar, aunque el hombre tropezó, cayó, está lastimado, la esposa lo puede levantar, o la mujer tropezó, cayó, no importa el volumen del pecado, que si hay perdón, podríamos nosotros evitar tanto crimen, tanto divorcio. Cuando comprendemos esto, ¿cuántos hogares estarían bien unidos, niños no desamparados, cuando entendemos lo que es el perdón de Dios? La importancia del espíritu de perdón trae gozo, felicidad y tranquilidad cuando hay verdadero perdón, porque en el perdón se olvida, se borra todo el pasado, toda culpa. La práctica de dar perdón es esencial para una vida saludable y una vida emocionalmente bien para quien es herida, que ha experimentado una herida, pero sabe que se hace tan saludable, se estabiliza emocionalmente cuando realmente recibe o da el perdón. En segundo lugar, la práctica de dar perdón es esencial para un matrimonio feliz y un hogar saludable. La pareja, el hogar, respira esa felicidad porque esa palabra perdón ha perdurado y ha permanecido en el hogar. Y cuando lo practica la pareja, qué bendición se recibe entonces. Número 3, la práctica del perdón hace efectivo un buen testimonio. La pareja, el hogar, que se ha dado, se practica el perdón, se han perdonado mutuamente. Yo pregunto, ¿cuántos hogares no han cometido errores? Muchos de ellos han aprendido a perdonarse mutuamente, pero hay otros que no. Por lo tanto, la práctica del perdón da de veras un testimonio saludable para la causa del Evangelio de nuestro Señor Jesucristo, cuando como cristianos perdonamos a aquellos cristianos que nos lastimaron, o es en la misma pareja, da un bonito testimonio. Estos se llevan perfectamente bien. Y número 4, la práctica del perdón es esencial para un compañerismo. La Biblia dice, ¿caminarán juntos si no están de acuerdo? Ciertamente no, pero cuando hay un verdadero compañerismo, hasta se llaman hermanos, hermanos en la fe, hermanos en la sangre, practican el perdón, se dan el perdón,
No importa lo que haya pasado, hay un verdadero compañerismo, caminan de acuerdo, están de acuerdo con lo que Dios hace y Dios envía salvación y vida eterna porque hay armonía, hay compañerismo. El ayer ya no existe, todo ha sido perdonado. Gracias por la dicha de recibir perdón. Gracias por el privilegio de dar también perdón. Los amigos, la familia, los compañeros viven de veras un verdadero compañerismo porque el perdón es donde se practica el perdón, se hace esencial para que las amistades se reconcilien. Número 5, la práctica del perdón le da poder a una vida de oración. La oración es un diálogo con Dios. Escuche lo que dice el Evangelio de Mateo capítulo 6 en el versículo 14. Porque si perdonáis a los hombres sus ofensas, os perdonará también a vosotros vuestro Padre Celestial. Mas si no perdonáis a los hombres sus ofensas, tampoco vuestro Padre perdonará vuestras ofensas. ¿Se da cuenta? El Señor Jesucristo practicaba y enseñaba esta gran verdad, que la práctica del perdón le da poder a una vida de oración. ¿Cuántas veces tú te acercas a Dios, te inclinas delante de Él y dices, Dios, perdóname, porque te he fallado a ti, pero no has perdonado a tu esposa, no has perdonado a tu esposo, a tus hijos, a tus amigos, personas cercanas a quienes tú estimas? ¿Cómo te atreves a pedirle perdón a Dios? Amigo, en este mismo momento, dile a Dios que te perdone. Y después, si está tu esposa o tu esposo, dile, mi amado, perdóname por las ofensas, por lo malo que he sido contigo. Y te vas a dar cuenta que vas a descansar con esa sonrisa en los labios. Recibe el perdón de Dios y da también perdón.

fórmula precisa, la fórmula concisa, la fórmula de salvación en Dios. No son los tantos besos, no son los santos besos, ni son los muchos rezos con la voz. La fórmula precisa, la fórmula concisa.

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Confiésalo con tus labios. 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
2: ¡Esta es la hora! En todo el país, 11 en punto de la mañana.

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0: A través de nuestra vida cristiana hemos escuchado la frase "Alaba a Dios" una y otra vez. Pero ¿sabe usted qué significa realmente alabar al Creador del universo? Bienvenido a Visión para Vivir. 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Así que acompáñenos a seguir con el mensaje que iniciamos el día de ayer, cuyo título es 10 razones para alabar a Dios.
1: Hemos llegado a la tercera razón por la cual debemos adorar a Dios, y es porque hemos sido predestinados. Versículo 5. Nos predestinó para adopción como hijos para sí mediante Jesucristo, conforme al beneplácito de su voluntad. No se pierda eso. Le ayudará a entender la naturaleza de Dios. El enfoque no es la consecuencia, el enfoque es la oportunidad que tenemos de creer. Y qué hermosa doctrina es esta, el saber que descansamos en Dios. Le diré que como predicador es algo muy bueno el poder recordar. Solía pensar que era necesario hacer que la gente creyera, forzarlos a hacer una decisión, a veces hasta llegar a verme ridículo al avergonzarlos si ellos no aceptaban. Fue un gran momento cuando me di cuenta de que mi responsabilidad era declarar la verdad. Y es la responsabilidad de Dios de traerle a usted hacia Él. Y usted vendrá. ¿Sí? Vendrá. Él defenderá su verdad. Algunos de ustedes me dirán, ¿y si yo no acepto? Me encanta encontrarme con personas que piensan así. Y luego hablar con ellos en algunos años más tarde y escuchar las historias de cómo Dios los quebrantó hasta que vinieron a Él. No me diga que usted va a resistir al Dios Todopoderoso, aunque no lo creyó en un momento al principio. La cuarta razón para alabar a Dios es porque Él nos ha redimido. Versículo 7 dice, en Él tenemos redención. Ponga en el margen de su Biblia, si le gusta tomar notas, esto. Ser comprado para ser libre por un precio antes pagado. ¿Escuchó bien? Ser comprado para ser libre por un precio antes pagado. Este precio es algunas veces nombrado como un rescate. Usted y yo fuimos nacidos en el pecado, el cual nos ha alejado de Dios. Usted y yo éramos esclavos. Entienda eso muy bien. Éramos esclavos del pecado. Forjábamos nuestro propio camino. Nos encontrábamos sin esperanza, sin ayuda, sin poder cambiar nuestra forma de vivir. Recuerde, el Espíritu es el que nos da el poder para seguir viviendo. Dios el Padre lo inicia, Dios el Hijo lo implementa, y Dios Espíritu da el poder para hacer ese tipo de cosas. Él es el Espíritu que trabaja en su vida y en la mía. A Él no lo podemos resistir. Él es nuestra guía. El Espíritu nos habla, nos enseña en esto que ha iniciado el Padre. Vea cómo ha sido puesto aquí en la Biblia. Dice, en Él tenemos redención a través de su sangre. Tenemos redención a través de su sangre. No pierda este pasaje de vista. Y vea ahora lo que dice 1 de Pedro, capítulo 1, versículo 18. Le voy a mostrar el valor de la sangre. Dice el versículo 18 de 1 de Pedro, capítulo 1. Sabiendo que no fuisteis redimidos, aquí Pedro usa la misma palabra, ser comprado para ser libre por un precio antes pagado. Dice, sabiendo que no fuisteis redimidos de vuestra vana manera de vivir, heredada de vuestros padres con cosas perecederas como oro o plata. Versículo 19, sino con sangre preciosa, como de un cordero sin tacha y sin mancha, la sangre de Cristo. Hace unos años atrás, había un grupo de personas que se consideraban cristianos evangélicos, o como se autonombraban ellos mismos, cristianos fundamentalistas. Ellos decían que si alguna religión o denominación nombraba la sangre, entonces tal religión era una religión sanguinaria. En las iglesias liberales,

0: liberales de hoy en día no encontrará la palabra sangre en ninguno de sus himnos. No encontrará la palabra sangre en ninguna de las versiones de la Biblia que ellos usan. Porque la palabra sangre es ofensiva para muchos. Es un vocabulario sangriento. Pero déjeme decirle que de acuerdo a las escrituras, la sangre se menciona casi desde el principio de la Biblia y aparece hasta el final de la Biblia misma. Porque sin el derramamiento de sangre, no habrá perdón de pecados, no hay perdón de pecados. La sangre es uno de los ingredientes eternos más importantes para llegar a conocer a Dios. Siempre lavará nuestras vidas del pecado. Somos redimidos a través de la sangre de Cristo, y es por eso que le alabamos. La quinta razón para alabar a Dios es porque Él nos ha perdonado. Nos ha perdonado nuestras transgresiones. Versículo 7. Tenemos redención mediante su sangre, el perdón de nuestros pecados. Me encanta esto, el perdón de nuestros pecados. No casi todos los pecados, sino solo los peores. No, dice claramente todos los pecados. La redención cubre tres áreas: el pago del rescate, la eliminación de la esclavitud y la liberación de la esclavitud. Usted y yo estábamos en cadenas, éramos esclavos de Satanás y de sus demonios. Ellos tenían nuestras vidas dominadas por su presencia y nosotros obedecíamos ciegamente, sabiendo o no lo que estábamos haciendo. Cuando Cristo murió, su sangre nos lavó de nuestros pecados y removió el poder dominante de Satanás. Y a través del trabajo del poder del Espíritu Santo, Él nos libró de obedecer a Satanás, nos dio la disposición y fuerza para caminar en la luz, lo cual no podíamos hacer antes. El Salmo 103 comienza con una lista de bendiciones de Dios y dice: Él perdona todas tus iniquidades. Y poco más adelante dice, el versículo 12, como está de lejos el oriente del occidente, así alejó de nosotros nuestras transgresiones. ¿Sabe usted lo que eso significa? Significa que no tiene que vivir más en la vergüenza, que no tiene que vivir más en la culpabilidad. Sus pecados han sido removidos, han sido perdonados. El escritor Juan Bunyan, él escribió un pasaje de la vida de Cristiano, el personaje principal de su historia de El Progreso del Peregrino, cuando Cristiano iba de camino a la ciudad celestial por un camino angosto. Tratando de llegar a las puertas angostas, él llegó a un precipicio, llevando una mochila muy pesada, su carga en su espalda. Mirando hacia adelante, miró la cruz y notó que la tumba estaba vacía. En ese momento él creyó y notó que su carga se había caído hasta el suelo y sus cadenas se habían roto. Entonces el escritor Bunyan escribió: agobiado he estado bajo el peso de mis pecados, sin que nadie ni nada pudiera aliviarme, hasta que llegué aquí. ¡Oh, qué magnífico lugar es este! ¿Será que aquí comienza el gozo? ¿Es este el lugar donde había de caerse mi carga y romperse las cuerdas que me tenían atada a ellas? ¡Oh, bendita cruz! ¡Bendita sepultura! ¡Más bien bendito el que murió por mí en la cruz! Ahí estábamos nosotros, pasando por la puerta angosta hacia el lugar de la verdad, parados junto a ese precipicio, y vimos que no hay nadie en la cruz, y no hay nadie en la tumba, porque el precio ha sido pagado por el Hijo que ascendió hasta el cielo. Somos libres del pecado, el pecado que un día nos tenía presos, cautivos. Y esas son buenas noticias. Hemos sido perdonados por completo, y por eso es que alabamos al Señor. Ahora, ¿por qué un Dios santo, perfecto y sin mancha, tuvo que extender su mano hacia la humanidad para escogernos a usted y a mí de entre todas las personas? Aquí le doy la razón. Versículo 7. Según las riquezas de su gracia, que ha hecho abundar para con nosotros. La sexta razón por la cual alabamos a Dios es porque Él nos ha hecho abundar en su gracia. Me encanta la palabra abundancia. Me gusta decirla, abundancia. Es como estar en una gran bañera donde abundan las burbujas. No solo unas cuantas, sino muchas. Ahora, tengo mejores noticias que estas. Hay temporadas en donde perdemos año tras año, día tras día, pecado tras pecado. Y Dios nos encuentra, nos llena de su gracia. Usted podrá decir, bueno, pero esto no tiene sentido. Bien, es porque usted y yo no estamos llenos de gracia. Yo encuentro lo malo en algo o en alguien y me enfoco en él, porque eso malo me puede pasar a mí también. Pero Dios no es así. Dios está lleno de gracia. Él lo ha decidido así. Él dice, daré de mi gracia abundante a mi pueblo. Y la derrama. Es por eso que nuestras vidas son de la manera que son, para usted y para mí. Recuerde eso. Cuando yo estuve estudiando en el Seminario Teológico de Dallas, pasamos por unas experiencias interesantes en lo que antes era el cuarto de correos. Era un seminario pequeño, así que casi todos nos conocíamos y nos juntábamos cuando llegaban los resultados de nuestros exámenes para ver las calificaciones. No sé si usted haya tomado algún tipo de exámenes escritos redactando ensayos como respuesta, pero así era como lo hacíamos nosotros. Recuerdo bajar al cuarto de correos, pues allí era donde los profesores colocaban nuestros resultados en los exámenes, en las cajitas que tenían nuestros números de identificación. Y recuerdo no querer ver mi resultado por temor a no saber lo que iba a aparecer. A lo mejor no me sacaba la calificación que hubiese querido. Algunos sacaban 90, otros 80. Y luego unos se preguntaban, ¿qué sacaste tú en la pregunta 4? ¿O qué sacaste tú en la número 7? Yo puse lo mismo que Juancho, o yo lo puse lo mismo que sacaste tú. Bueno, yo saqué un 90, ¿sacaste tú un 80? Y todos comparaban sus calificaciones. Uno de nuestros compañeros nunca veía su calificación. Solo tomaba su examen y escribía la palabra gracia en la portada del examen. Luego se lo metía a la bolsa del saco. ¿No es eso fascinante? Él decía, el solo hecho de que pueda asistir a este seminario ya me cuenta por gracia. El hecho de que haya tomado este examen ya me cuenta por gracia. De esa manera deben ser nuestras vidas. Pase lo que pase, Dios ya ha derramado de su gracia abundante en nuestras vidas y cae de una manera inmerecida. Usted es lo que es por la gracia de Dios. Usted hace lo que hace por la gracia de Dios. Usted va donde va por la gracia inmerecida de Dios. Nunca se olvide de esto, hermano. Nunca vea las cosas sin importancia ni las dé por sentado. Nunca minimice lo que le está sucediendo. Use esta palabra seguido. Gracia. Recuerde esto cuando esté con otras personas. Gracia. Gracia. La gracia de Dios. Es por eso que está escrita en las pautas de nuestra iglesia. Es por eso que queremos que la iglesia esté llena de esa gracia. Porque de gracia recibimos para dar de gracia a la gente. Esa es la única razón por la cual respiramos. Dios nos empapó, nos abundó de su gracia en sabiduría y poder. La séptima razón por la que alabamos a Dios es porque Él nos dio a conocer el misterio de su voluntad. Versículo 9. Nos reveló el misterio de su voluntad. ¿Qué es esto, el misterio de su voluntad? La palabra griega es musterión. Es una palabra interesante. De aquí se deriva la palabra misterio. Aquí hay algo más que usted puede anotar. Una verdad antes escondida, ahora revelada. Anótelo ahí, junto a este versículo. La palabra misterio es una verdad antes escondida, ahora revelada. En el Nuevo Testamento, la palabra misterio es una verdad antes escondida, ahora revelada, como dice aquí el versículo 9, que os dio a conocer el misterio de su voluntad, según el beneplácito que se propuso en él. Lo describe y lo pone todo junto en los cielos, en el siguiente versículo. Es un pensamiento maravilloso. ¿Cuál es ese misterio? Yo creo que es el misterio del plan de Dios en marcha, poniendo a todos aquellos que forman su cuerpo juntos, aquellos que serían parte de su plan. Ahora nos lo ha revelado y no hay línea de diferencia entre hombre o mujer, esclavo o libre, judío o gentil. Todos somos uno en Cristo. Un hombre lo puso de esta manera. Dice, somos partícipes en el secreto de que Dios un día unirá todo en Cristo. Desde que el pecado cayó al mundo, las cosas han ido mal. Primero, el hombre fue separado de Dios, Génesis 3. Luego, el hombre fue separado del hombre cuando Caín mató a su hermano Abel, Génesis 4. La gente trató de mantener un tipo de unidad al construir la Torre de Babel, Génesis 11. Pero Dios los juzgó y los esparció por todo el mundo. Dios llamó a Abraham y diferenció al judío del gentil, una diferencia que permaneció hasta que Jesús murió en la cruz. Y aquí está el secreto. El pecado está acabando con todo, pero en Cristo Dios junta todo en la culminación de los siglos. Somos parte de ese plan eterno. Eso no se sabía anteriormente. Si usted y yo hubiésemos vivido en la era del Antiguo Testamento, todo hubiera sido basado en ¿eres judío o eres gentil? Y no se mezclaban entre sí. No iban a la escuela juntos, no jugaban juntos, no se asociaban juntos, no hacían negocios juntos. ¿Usted era un judío o era un gentil? ¿Era de los agraciados o era de los despreciados, tratados como perros? Judíos y gentiles no se mezclaban entre sí hasta que llegó Cristo. Entonces el velo del templo fue rasgado de arriba hacia abajo. Fue como si Dios hubiera dicho en esa lección demostrativa: no hay más diferencia entre ustedes dos. En Cristo son uno. La tierra está nivelada por la cruz. Mire alrededor del cuarto. Mire alrededor del grupo de gente donde usted se reúne. Usted podrá ver judíos y gentiles. Usted no sabe. No puede diferenciar solo con mirar. Aun si tuviera la estrella de David en sus pechos que dijeran: mis raíces son judías. Si usted está en Cristo, usted es uno con el otro y nosotros somos unos con usted. Este es el secreto, este es el misterio, es la voluntad de Dios que ha sido revelada. Lo verá con mayor profundidad cuando lleguemos al capítulo 3. Porque Dios nos ha bendecido con todas las bendiciones espirituales, lo alabamos. Porque nos ha escogido en Cristo, lo alabamos. Porque nos ha redimido en la cruz, lo alabamos. Porque nos ha perdonado, aliviándonos de nuestros pecados, lo alabamos. Porque nos ha colmado de su gracia y porque nos ha revelado el misterio de su voluntad, lo alabamos. La razón número 8 por la que alabamos a Dios es porque Él nos ha provisto de una herencia eterna. Versículo 11. También hemos obtenido herencia, habiendo sido predestinados según el propósito de aquel que obra todas las cosas conforme al consejo de su voluntad. Vea las palabras: hemos obtenido herencia. ¿Sabe usted de eso? Usted tiene una herencia eterna. Gracias a la posición que tiene en Cristo, usted es coheredero con el Hijo de Dios. ¿No es este un gran pensamiento? Observe las riquezas que usted tiene ante Dios. Ha obtenido herencia, y eso es irrevocable. Lidiamos todo el tiempo sin que muchos sepan con testamentos revocables e irrevocables. En el seminario de Dallas, recibimos donativos relacionados a los testamentos de algunas personas. Nos han dicho que algunos testamentos son irrevocables. Eso quiere decir que ni los hijos, ni la pareja, ni el amigo, ni el abogado, ni nadie puede cambiar ese testamento. Inevitablemente, los regalos o donativos llegan al seminario. Esto se conoce en los círculos pequeños como entradas extras. Ahora, no decimos eso en las cartas que van a nuestros donantes, pero es eso lo que pensamos. Esto es dinero que Dios ha provisto, con un propósito definido para ayudar a algunos estudiantes. El punto es que es una herencia que es nuestra y es irrevocable. ¿Sabe cuáles son las buenas noticias en todo esto? Que esta es una herencia eterna que nadie nos podrá quitar jamás. No podrá ser minimizada por nadie. Nadie la podrá hacer menos. Es suya. Tiene el nombre de usted escrito en ella. Y usted no recibirá ni más ni menos de lo que los demás reciben. A esto se llama gracia. Y es parte de la razón por la cual alabamos a Dios también. Una razón más, la número 9, por la que adoramos a Dios, es porque Él nos ha sellado. Ve el versículo 13. Dios nos ha sellado y por eso es que le alabamos. Versículo 13 dice: en Él también vosotros, fíjense en el proceso, después de escuchar el mensaje de la verdad, si quieres saber cómo recibir a Cristo, aquí lo tiene. El evangelio de vuestra salvación, ¿escuchó? Y habiendo creído, por favor preste atención, note los principios que llevan estos verbos. La clave, aquí está. Habiendo escuchado, habiendo creído, dice, fuisteis sellados. Sellados, lo ha hecho Él. Permanentemente tiene una seguridad eterna. Usted dirá, pero Pastor Carlos, ¿usted cree eso? ¿Usted realmente cree que si la persona cree en Cristo Jesús obtiene seguridad eterna? ¡Claro! Por supuesto, realmente lo creo. Creo firmemente que es imposible mejorar el regalo de Dios o tratar de minimizar lo que Dios ya ha hecho. ¿Cómo? Después de haberme llamado, traído a su familia, de haberme escogido y después de leer que me ha sellado, ese sellado indica que la transacción está completa. En la antigüedad, los reyes utilizaban un pedazo de cera que con la presión de los anillos dejaban el sello del rey en algún documento, dándole así autoridad a ese documento. Dios ha puesto presión con su anillo en la cera y nos ha sellado. Sí, nos ha sellado. Usted no tiene por qué preocuparse más. ¿Saben? Si yo no creyera esto, yo no podría dormir por las noches. Por lo tanto, nunca he conocido a nadie que me explique bien cuando no lo cree. ¿Qué tan malo tiene que llegar a ser para perder su salvación? Ellos siempre contestan, bueno, ese no es el punto. Pero sí es el punto. Es todo el punto. Si usted no puede llegar a ser lo suficientemente bueno para obtenerla, entonces no puede llegar a ser lo suficientemente malo para perderla. Es un regalo. Nadie la merece. Y cuando Él nos llama, se acerca a nosotros, nos gana para sí, no hay nada que podamos hacer para despreciarla o removerla. La salvación es nuestra. Hemos sido sellados y el sello de la promesa es el Espíritu Santo. Para la última de las razones, quiero que piense en su anillo de matrimonio cuando llegue a este último punto. Porque la última de las 10 razones por las cuales adoramos a Dios es porque Él nos ha garantizado nuestra herencia. Versículo 14. Que nos es dado como garantía de nuestra herencia con miras a la redención de la posesión adquirida de Dios. Nosotros hemos sido redimidos y un día tendremos una relación muy estrecha con Él en la presencia de Dios, cara a cara frente al Dios que nos ha redimido. Esto es una garantía que tenemos ahora, como si fuera un anillo de compromiso. ¿Recuerda cuando usted se enamoró de alguien, cuando conoció a la pareja de su vida y usted le puso ese anillo de compromiso? Es un anillo de promesa. Eso le aseguraba a usted y a ella que habían hecho un compromiso y que habría una boda en el futuro, el gozo de enfrentar la vida juntos. Esa es la promesa. Es la versión antigua de como un pago inicial. El Espíritu de Dios, quien hace realidad todo esto, es el pago inicial de lo mucho que va a venir en esa vida futura. Todo esto es para la alabanza de su gloria. Aquí las tiene todas. Todas las 10 razones por las cuales alabamos a Dios. Si es que aún está despierto después de escucharme todo este tiempo, aquí tiene 10 razones por las cuales alabamos a Dios. Primero, debido a que todo empieza con Dios, pues Él es el iniciador, entonces toda la gloria la recibe Dios. ¿No le parece maravilloso? El cielo no va a estar lleno de gente que se la pasa comparándose a sí misma con los demás, como lo solíamos hacer antes con nuestros exámenes en la escuela. No, no va a ser así. Estaremos tan emocionados con nuestra nueva vida que tendremos la palabra gracia escrita en nuestras frentes. Hemos sido colmados de gracia, y toda la gloria sea para nuestro Dios, pues todo viene de parte de Él. En segundo lugar, debido a que el centro de todo es Cristo, entonces todo gira alrededor de su muerte por nosotros y en que nosotros creamos en Él. Así es, en que nosotros creamos en Cristo Jesús. Empecé con una historia conmovedora y me gustaría regresar a ella, pues es fascinante. Yo no sabía nada acerca de la conversión a Cristo del general Lee. Él era un hombre muy bueno. Me imagino que muchos pensaban eso. ¿Por qué es que él necesitaba ayuda? Parecía que vivía una vida muy buena. Pero espere, me consoló el saber que a la edad de 46 años, algo pasó con su vida. A un hombre tan bueno como lo fue el general Lee, en julio 17 de 1853, él confesó la fe que tenía. Escribió el biógrafo Wilkins. Dice, para Lee fue como una promesa que nunca rompería. No hubo una conversión espectacular para él. En lugar de eso, él tuvo una atracción creciente por el Salvador del que ya había oído desde su juventud. Fue a través de su madre, una mujer inválida, de la que aprendió acerca del servicio. Él se hizo cargo de su madre por muchos años. Él había escuchado de Cristo por medio de su mamá. Su fidelidad y devoción a Cristo crecieron de tal manera que llegaron a ser los aspectos más dominantes de su vida. Y todos los que llegaron a servir bajo el mando del general Lee pudieron ver su fidelidad y devoción cuando los llamaba a orar y a cantar himnos con él. ¿Recuerdan aquel viejo himno que los soldados solían cantar en las montañas y cavernas de Virginia? ¿Lo recuerdan? ¿Sí? Si recuerda la tonada, seguramente recuerda la letra. Dice, al alma que anhela la paz que hay en mí, jamás en las luchas la habré de dejar. Si todo el infierno la quiere perder, yo nunca, no nunca, la puedo olvidar. Esa es la seguridad eterna. Esa es la seguridad eterna. Cuán firme cimiento tenemos en Cristo.
1: Así es. Cristo dio su vida para salvar la nuestra. Y esta es tan solo una razón más por la que yo le alabo. Está usted en compañía de Visión para Vivir con el pastor Carlos Azazueta y el mensaje 10 razones para alabar a Dios, el cual forma parte de la serie actual que estamos estudiando, Prácticas para la Vida Cristiana. 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
1: Saludos, amado consejero. La razón por la que le escribo es porque tengo una inquietud. Me separé de mi esposo hace más de un año, pero ahora he conocido a un hombre que va a la misma iglesia que yo. Él se ha enamorado de mí, pero yo no quiero saber nada de él y solo lo aprecio como un hermano más. Para mí ha sido una lucha muy grande y hasta le he pedido perdón a Dios. Muchas veces ha tratado de besarme y siempre está insistiendo y yo no quiero caer. Esta es una de las preguntas que llegó a nuestra sección Pregúntale a Ernesto. Esta sección se encuentra en nuestra página en el www.encuentro.ca. Si tú tienes alguna inquietud, alguna pregunta, puedes visitarnos ahí y hacerla, y con mucho gusto te daremos respuesta. ¿Qué significa encuentro para usted? Historias que otros callan. Bienvenido al encuentro de hoy. Yo soy tu amigo Ernesto Pinto. Y en el encuentro de hoy contestaremos algunas preguntas de nuestros oyentes. Por ahora te pido a ti que me contestes esta pregunta. ¿Qué significa encuentro para ti? Tal vez alguna vez encuentro tocó la fibra más profunda de tu interior. ¿Qué tal si me llamas y me lo cuentas? Prepara papel y lápiz, ya que después de la pausa te voy a dar un número telefónico especialmente designado para que tú me cuentes esa experiencia y también me puedes reportar el programa o contarme tal vez tu testimonio. Regreso en unos segundos. Bien, espero que ya estés preparado con papel y lápiz. El número telefónico está designado para que nuestros oyentes nos dejen sus preguntas o comentarios. Recuerda que es una grabadora, nadie te va a contestar personalmente. Solamente es para que tú puedas dejarme tu mensaje o tus comentarios. El número a marcar es 204-661-8620. Si deseas más datos sobre nosotros, puedes visitarnos en el internet www.encuentro.ca. Desde cualquier parte del mundo me puedes llamar a ese teléfono que te he dado, 204-661-8620, y la grabadora está lista para que tú dejes tu mensaje. Ahora te voy a pedir que escuchemos esta preocupación de una de nuestras oyentes.
2: Necesito su consejo, hermano. Tuve problemas de infidelidad de parte de mi esposo, él ya confesó, ya dijo, y pues está tratando de restaurar su vida con Dios. El problema está, hermano, que pues le tuvieron un baby en otro lugar, él no ha dado luz y detalle. Le pido yo luz y detalle, ¿verdad? Y le digo que yo necesito saber todo, para saber de qué tamaño es la cola y así que tantas vueltas le tengo que dar, si es que no. Ahora otra cosa está que, hermano, yo ya sé lo que la palabra de Dios me manda hacer, perdonar, ¿verdad? Si no, pues yo me perjudico con la amargura y todo el rencor que va a cargar eso si yo no perdono. La cosa está, hermano, que yo como mujer, como esposa, como hija de Dios, fui abusada emocionalmente, él me pisoteó, él me mintió, él me usó, ¿verdad? Y ahora pues se me hace como que ahora viene muy fácil, ¿no? A decirme, perdóname, lo siento. Y, hermano, yo me siento, yo no sé qué hacer, me siento confundida y, hermano, yo necesito su consejo, por favor.
1: Qué tremendo dilema, ¿qué tú le contestarías? El tema del perdón siempre es un tema candente en nuestros corazones. Vamos a llamar a nuestra amiga y conversar directamente con ella. Un segundo. Quiero agradecerle por la llamada y por la pregunta sobre el perdón.
2: Pues yo le doy gracias a Dios porque, pues, está usted ahí.
1: Muy bien. Creo que el tema del perdón tiene que ver con que usted se libere, con que usted saque todo ese dolor, esa basura emocional que puede llevar en el corazón. Y eso no significa que usted tiene que reconciliarse con su esposo. Ahora, el tema es, ¿quieren ustedes reconciliarse? Esa es la pregunta.
2: Yo sí podría considerar la reconciliación. Lo único que, pues él todavía anda con misterios. No quiere ser claro, transparente, de decir a dónde está, a dónde va, con quién está.
1: O sea que todavía hay luchas en el corazón de él.
2: Entonces digo yo, bueno, ¿cómo voy a poder yo entregarme a un corazón que pues él mismo está aislado, ¿no? Sí. De mí.
1: No cabe duda que el perdón tiene dos dimensiones. Usted tiene que decidir perdonar y, por supuesto, que si él quiere una reconciliación, él tendrá que pedirle perdón. Pero lo más importante es que si usted desea reconciliarse y realmente todavía se aman, tendrán que entrar a un proceso de consejería, lo cual es un proceso.
2: Sí, y en eso, hermano, él es de las personas que dice, ¿para qué meter a otras terceras personas si nosotros nos podemos arreglar y Dios está en medio?
1: Bueno, no cabe duda que Dios está en medio, pero por lo que usted ha relatado, se ve que no tienen la capacidad de resolver los problemas entre ustedes mismos. Y el consejero no es para meterse, sino para orientarles, para ayudarles, y creo que es importante eso, ¿no? Usted me decía sí. Que él ya se reconcilió con el Señor, eso es importante, ¿no?
2: Sí.
1: Entonces,
2: pero al menos está tratando, ¿no? Y es lo que yo puedo ver, está tratando.
1: Y el siguiente paso es que ustedes dialoguen, se reconcilien, si es que ese es el proceso que quieren seguir, y luego pues buscar la ayuda de un consejero, aunque hay que pagar. Repito, pero el proceso de el perdón no tiene nada que ver. El perdón es un regalo que Dios le ha dado a su corazón y usted puede liberarse, usted no puede seguir con esa carga en su corazón. Por el otro lado, usted decía en la conversación de que quiere saber todos los detalles de lo que pasó, quiere saber qué tan grande es la cola. Mi consejo realmente sería que no vayan a los detalles del pasado, no, eso no es lo importante. Lo importante es que él tenga la hombría tal vez de pedir perdón y decir, yo quiero reconciliarme, quiero restaurar mi hogar, quiero buscar una solución a esto y estoy dispuesto a buscar ayuda. Es como el alcohólico, como el que está en drogas. Mientras él no decida que quiere ayuda, nadie le puede ayudar.
2: Y eso es lo que yo básicamente he esperado, hermano, en él, que de él salga. Yo quiero esto, yo quiero hacer esto, no ser yo decirle, ¿por qué no hacemos aquí, por qué no hacemos allá, no? Sino que sea él, porque entonces al decidirlo él, quiere decir, ¿no?, que ya ha pensado muy bien, ha meditado bien y ha puesto las cosas en una balanza.
1: Claro. Bueno, me alegro, espero que haya podido contestar su pregunta.
2: Muchas gracias, Dios me le bendiga.
1: Dios le guarde, adiós.

0: Gracias por continuar en la sintonía. Si tienes alguna pregunta o quieres contarme algo, te repito, he designado un nuevo número telefónico especialmente para ti. Ahí no hay operadoras para contestarte, solamente una grabadora lista para que tú me cuentes o me reportes el programa desde cualquier país. Puedes llamarme ahora mismo al 204-661-8620. Una vez más, te repito, es una simple grabadora esperando por tu llamada. Muchos de los jóvenes que me han llamado a través de las computadoras, les voy a animar que sigan llamándonos. Sientan la libertad de llamarnos a este número también, 204-661-8620. Al comenzar este programa, di lectura a una pregunta de una joven que me cuenta cómo un hombre la está acosando. La respuesta a dicha pregunta la puedes leer completamente en nuestra página en el internet www.encuentro.ca y luego ve al enlace de Pregúntale a Ernesto. www.encuentro.ca. Muy bien, desde Maturín, Venezuela, y vía teléfono tengo conmigo al Pastor Jaramillo. Bienvenido, Pastor, y cuéntenos un poco de lo que Dios está haciendo en esa región. Específicamente, ¿en qué región nos escuchan?
1: Bien, estamos ubicados en la ciudad de Maturín, en el estado Monagas, la zona oriental de Venezuela. Y es un privilegio dirigirme a esta gran audiencia de Encuentro. Para nosotros es una bendición difundir este programa que está causando un gran impacto en Venezuela, porque no únicamente es transmitido a través de la emisora FM, tenemos dos emisoras del AM que se encadenan cada fin de semana para transmitir nuestra programación, y allí está Encuentro causando impacto en muchas personas que nos han llamado, que nos están pidiendo siempre en los programas que los saquemos al aire, porque es de mucha restauración, hermano.
0: Muy bien. Cuéntenos un poco de lo que Dios está haciendo entre ustedes ahí en esa región de Venezuela. Sé que Dios está moviendo de una manera poderosa en todo Iberoamérica, porque recientemente estuve en España también y veo lo que Dios está haciendo. Cuéntenos lo que Dios está haciendo entre ustedes ahí.
1: Bien, hermano, en efecto, la bendición espiritual es grande a través de esta excelente programación. Hay muchos hogares restaurados, muchos matrimonios que están siendo restaurados, hijos que han dejado la rebeldía, ahora son obedientes a los padres, y en nuestro centro de adoración vemos el crecimiento también de la obra, cómo las personas llegan en grupos familiares a escuchar la palabra de Dios. Ese es el resultado y el milagro más grande, el reconcilio del hombre con Dios a través de este programa.
0: ¿Cuáles son las dificultades más serias que está atravesando la familia venezolana en esa área?
1: Bien, una de las dificultades que se están observando aquí en Venezuela es la destrucción de lo que es la felicidad, la unión entre el matrimonio. Hay muchos divorcios, hay muchos hijos que están siendo abandonados por los padres.
0: Muchas madres solteras también, me imagino.
1: Sí, muchas madres solteras. La pérdida de valores se están observando en muchos hogares aquí en Venezuela, pero estamos muy contentos, hermano Ernesto, por la programación de usted que está sirviendo del canal de bendición para este estado, el estado Monagas y toda la zona oriental.
0: Bueno, agradezco y quisiera aprovechar, ya que es pastor, hay muchas personas que nos están escuchando en este momento, tal vez familias que han perdido esperanza, matrimonios que están a punto de divorciarse. ¿Cuál sería su mensaje de esperanza para ellos, ya que solo tenemos unos segundos antes de finalizar?
1: Mi mensaje sería el siguiente: Jesucristo es la esperanza, Jesucristo es el que está en este momento solucionando todos los problemas en cuanto a divorcio, en cuanto a problemas con hijos rebeldes. Y esta es la esperanza para Latinoamérica, la esperanza para Venezuela y el mundo. Jesucristo nuestro Salvador.
0: Quiero agradecerle, pastor, por el reporte, y definitivamente la única esperanza que nos queda es acercarnos a Dios, no importa cuál sea la situación que haya en tu matrimonio, en tu familia. Para Dios no hay nada, absolutamente nada imposible, y Él está con sus brazos abiertos. ¿Qué tal si te acercas hoy a Él?
2: Espero que hayas disfrutado el encuentro de hoy. Si deseas responder a este programa y vives en Norteamérica, puedes llamarme completamente gratis al 1-800-565-1810. Si tienes acceso al internet, ve a la página encuentro.ca. Ahí puedes volver a escuchar este programa o los programas anteriores. Nuestra dirección postal, Programa Radial Encuentro, 225 Riverton Avenida, WPG, Manitoba, R2L0N1, Canadá. Será pues hasta nuestro próximo encuentro. Soy Ernesto Pinto, recordándote que Dios te ama y yo también.

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0: La palabra de hoy es fortaleza. Bienvenido a la palabra de hoy con el pastor y profesor de la Biblia, Paul Schwerer, en la voz de Eliezer Mota. Las fortalezas siempre han sido sitios de refugio en medio de conflictos bélicos, o simplemente algunos la usan como lugares de recreo en el que se sienten seguros. Hoy, el pastor Schwerer nos destaca cómo Dios promete ser nuestra fortaleza en el día de angustia. Gracias por su compañía en la palabra de hoy, fortaleza.
1: Últimamente he estado pensando acerca de las fortalezas. Hace algunos años tuve la oportunidad de tomar un día libre. Estaba dirigiendo un grupo a través de Israel y Jordania, y había leído acerca de esos castillos y fortalezas misteriosas, podríamos llamarlos así, en el medio del desierto de Jordania. Por lo menos había 7 u 8 de ellos, y nadie sabía quién los construyó. Ni siquiera sabían de qué época de la historia venían. Algunos pensaron que eran albergues para cazadores, y otros dijeron que no, que eran para protección. Otros pensaron que fueron palacios de algunos de los reyes ricos que querían viajar, especialmente si estaban cazando en el desierto. Por lo tanto, contraté un guía de una de las agencias turísticas de Amán, en Jordán, para un viaje de un día en el desierto. Fue un viaje fantástico. El guía hablaba muy poco inglés. De hecho, tenía que demostrarle más o menos cuando quería algo de comer y lo hacía frotándome el estómago y masticando un poquito de algo para dejarle saber que tenía hambre. Habíamos llevado bebidas con nosotros, Coca-Cola y agua, y entonces cada vez que le indicaba que quería detenerme para tomar algo, él se detenía. Las bebidas estaban en la maleta del carro, y aún así cada vez que le indicaba que tenía hambre, más o menos me ignoraba y me indicaba un sí con la cabeza. Estaba de acuerdo, pero no ahora, más tarde, más tarde, más tarde. Se mantenía diciendo más tarde. Bueno,

sentaba en cojines en el piso y le servían platos fantásticos, y esa fue la razón por la cual estaba esperando para asegurarse de que me alimentaran apropiadamente, tal como se le había dicho. Así que, bueno, de todas maneras, fortalezas. ¿Eran esas fortalezas? No estoy seguro, pero estaban muy adornadas. He visto fortalezas, por ejemplo, en Israel. Los líderes de las cruzadas habían construido algunas antes, alrededor del 1100 después de Cristo. Todas estas fortalezas tenían muros muy gruesos, muy pocas ventanas. En algunas habían rendijas por donde se podían disparar flechas o arrojar lanzas y etcétera, pero la razón principal era para protección. Ahora bien, quizás en su vida en este momento usted no sienta una necesidad de protección, pero le diré algo. Hay muchas cosas que pueden venir a nuestro camino que crean temor en nosotros. Por eso cuando David escribió en el Salmo 46, en el libro de los Salmos del Antiguo Testamento, habla acerca de que Dios es su fortaleza. Si usted tiene una Biblia a la mano, asegúrese de ir al Salmo 46. De hecho, él llama a Dios nuestro refugio y nuestra fortaleza. Piense allí acerca de una fortaleza, que estamos rodeados por él para protegernos. Me encantan otras partes de los Salmos, donde él dice, podemos tener gente muriendo a nuestra izquierda y a nuestra derecha. Algunas veces él habla en términos de miles. Mil pueden ser asesinados a su derecha o a su izquierda, y él está dramatizando esto, y Dios simplemente dice que si es la voluntad de Dios que no sea herido, inclusive si ellos están muriendo a su derecha y a su izquierda, la muerte no vendrá cerca de usted. Él lo protegerá, lo guardará y lo preservará de cualquier fuerza enemiga que venga por usted. Ahora bien, en el Salmo 46 nos encontramos con una palabra que no se puede traducir del hebreo. Es la palabra Selah. Algunos comentaristas simplemente han dicho que es una palabra que significa algo como aleluya, o una expresión de fe que significa así sea, o eso es verdadero. Ese podría de hecho ser su significado. Otros dicen que es un término musical y que para los salmos, que fueron los himnos del Antiguo Testamento. Era una pausa en la música y quizás un intermedio entre el arpa y la flauta. Cualquier cosa que esa palabra signifique, más o menos divide al salmo y hay tres de ellas en el Salmo 46. Bien, los primeros cinco versículos son la primera sección y en esta sección se habla acerca de que Dios es nuestro protector y cuidador. Me encanta el hecho de que señala que todavía no hay necesidad para que usted tema, aunque la tierra ceda. Ahora vamos a pensar acerca de eso. Vamos a decir que usted está parado allí en cualquier lugar y de repente toda la tierra colapsa y usted está allí sobre una superficie de un pie cuadrado de tierra. Incluso entonces, Dios dice, no tienes necesidad de temer porque Él será tu refugio y tu fortaleza y Él te vigilará. ¡Qué idea tan fantástica! Simplemente piense acerca de eso. Empezando en el versículo 6, está la segunda sección y habla acerca de las cosas que pueden salir mal. Las naciones se pueden agitar, los reinos se pueden derrumbar, todo lo que tiene que hacer Dios es levantar su voz y la tierra se derrumbará. Tenemos un Todopoderoso, un Dios Todopoderoso que está vigilándonos y protegiéndonos. Él no tiene que llamar un gran ejército o un gran poder para defendernos. Él mismo es nuestra defensa, por lo tanto, decimos en este salmo, y me gusta el hecho de que podamos pausar y decir Selah. Queriendo decir con esto, solo descansa un minuto y piense acerca de lo verdadero que es esto, o si usted simplemente puede imaginar allí instrumentos musicales tocando un pequeño intermedio para darnos tiempo y espacio para pensar y más o menos enfocar nuestra oración. En la próxima sección, empezando en el versículo 8, estamos invitados a venir y ver las obras del Señor. Cómo Él gobierna sobre todas las cosas. Él hace que las guerras cesen en los confines de la tierra. Él ha quebrado los arcos, ha destrozado las lanzas. Él quema los escudos con fuego. Me encanta el versículo 10. Yo pienso que si usted fuera a poner un círculo alrededor de uno de los versículos para indicar cuál es el versículo clave de este salmo, probablemente sería el versículo 2, donde dice que usted no tiene que tener temor, y después yo pienso en el versículo 10. Yo les colocaría un círculo a ambos versículos, al versículo 2 y al versículo 10. Quédense quietos y reconozcan que yo soy Dios. Simplemente me encanta eso. Finalmente Dios dice, ¿por qué no te callas con toda tu murmuración, toda tu quejadera, toda tu gritadera y lloradera? Simplemente quédese quieto, cállese, reconozca que soy Dios. Seré exaltado entre las naciones. Seré exaltado en la tierra. El Señor Todopoderoso está con nosotros. El Dios de Jacob es nuestra fortaleza. Allí es donde obtenemos el tema de este capítulo clave, el Salmo 46. Él es nuestra fortaleza. Él nos protegerá, Él nos cuidará, Él nos librará. Ahora bien, este Salmo completo es uno de los que pienso que usted quisiera colocar en la portada frontal de su Biblia con otros

0: versículos claves y otros capítulos claves para que cuando llegue el momento y usted se sienta totalmente consternado y simplemente sienta la necesidad de algún consuelo, usted vaya a este capítulo. Salmo 46. David sabía que su fortaleza estaba solamente en el Señor. Él sabía eso. No había otra esperanza. Y finalmente la frase de cierre, le diré, he estado en ese extremo donde me he sentido demolido y totalmente incapaz de levantarme ante la ocasión en términos de obtener de nuevo mi fortaleza y realmente no hay esperanza. Algunas veces usted puede contar con otras personas. Eso es verdad. Gracias a Dios hay cristianos que se ayudan los unos a los otros y oran los unos por los otros y le agradecemos a Dios por eso. Pero últimamente inclusive la gente que lo ama a usted y que está dispuesta a ayudarlo y a poner su tiempo para ayudarlo, inclusive en esas ocasiones puede ser que no estén allí, puede ser que hayan muerto el mes anterior o puede ser que hayan estado muertos por varios años y no están allí cuando usted realmente los necesita. Me puedo recordar cuando mi padre tenía poco tiempo de muerto. Eso fue un año antes de estar listo para graduarme en el seminario. Y pensé, hombre, ¿cómo podría haberlo utilizado a él? Su conocimiento, su ayuda y su asistencia. Y ahora él se fue y no está disponible para mí. Bueno, por supuesto, esa fue una pérdida. Pero en última instancia, Dios es nuestra ayuda. Por eso es que no debemos tener temor. Debemos confiar en Él y saber que Él tiene el poder. Todo lo que Él tiene que hacer es decir una pequeña palabra y la tierra se derretirá. Él está total y completamente encargado, total y completamente con el poder. Entonces, la cosa fantástica de este salmo es darse cuenta de que Dios está encargado. Dios está con nosotros. Por lo tanto, espero que este salmo llegue a ser uno de sus favoritos. Si usted quiere memorizar cualquier versículo y tenerlo para su uso diario en términos de decir, quiero comprometer una pequeña parte de la escritura para memorizarla, poder recordarla y pensar acerca de ella cuando la situación la requiera. Yo diría que sería el versículo 10. Quédese quieto y reconozca que yo soy Dios. Dios está hablando aquí. Quédese quieto, quédese silencioso y reconozca que yo soy Dios. Yo seré exaltado. Necesitamos alabarlo a Él, darle gracias y declarar sus obras maravillosas. Por eso es que Él quiere hacernos un testigo para todo el mundo con quien entremos en contacto. No solamente nuestras familias más cercanas, sino nuestros vecinos y amigos, las personas con quienes trabajamos, a cualquiera que veamos. Vamos a compartir a Cristo y a contarles a otros acerca del Salvador, sobre su perdón y su amor por ellos. Hay personas que ni siquiera saben que Dios los ama. Hay personas que le temen a Dios porque no saben que Dios los ama y les dio un Salvador. Así que vamos a comprometernos a memorizar este versículo. Quédese quieto y reconozca que yo soy Dios. Él nos será muy útil. Yo espero que el Salmo 46 llegue a ser uno de sus favoritos y que lo utilice frecuentemente en su vida.
1: Gracias al Pastor Schroeder por el mensaje que hemos escuchado hoy, el cual es muy valioso para nosotros. Le invito a escuchar esta interpretación musical.

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6: Con la frase que vamos a decir a continuación, algunos se ofenderán. Creemos que la civilización y la barbarie en algún punto se tocan. Decimos que hemos avanzado mucho en esto que llamamos civilización. Los niveles de vida han progresado. Más personas asisten a las escuelas de todo tipo y aquello que llamamos cultura parece estar accesible y disponible para todas las personas como nunca antes. Es decir, hemos avanzado en términos generales en esto que llamamos civilización. Pero también existe una especie de contrasentido o desmentido a la afirmación hecha antes. Se trata de aquellos actos de barbarie que cometen algunos seres humanos cuando tienen la posibilidad o el poder para hacerlos. De esto nos dan testimonio a diario los informativos de los medios de comunicación, los reportajes, todo aquello de que nos enteramos y que nos hace mirar con horror al ser humano. Porque mucha de esta barbarie en que se ve envuelto el ser humano, los protagonistas son personas con altos índices de educación, de lo que llamamos personas cultas. Por ejemplo, el caso de la pornografía infantil. Se dice que es un negocio que mueve sobre los 500 millones de dólares al año. Es decir, este tipo de empresas, si podemos llamarlas así, generan más recursos que las exportaciones de productos elaborados de materia prima de cualquier nación. En este negocio sucio se invierten millones en equipos de filmación. Se contratan a personas que van a estar detrás de estas cámaras y se engaña a padres y a niños para llegar a las bajezas más increíbles que luego serán puestas en estos vídeos, duplicados por millones y vendidos como un producto más. Esto es un ejemplo pálido de la barbarie en que el ser humano culto y civilizado se ve envuelto en nuestro tiempo. Si tuviéramos que hacer un catálogo de todas estas cosas, con toda probabilidad, este sería un punto entre muchos otros tantos en que el ser humano participa en un afán de lucro, de codicia y en donde se han perdido todas las referencias morales. Civilización y barbarie van de la mano y en realidad constituyen una tragedia. Como nunca antes se hace más evidente el mensaje de Jesucristo, que habló no de tres o más alternativas para el ser humano. No se presentó a sí mismo como el camino para llegar a Dios. No, un camino, no un sendero, sino el camino, porque la barbarie que ha hecho presa del ser humano necesita también una solución radical.
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6: Esto es Vida en Familia Hoy. Nuestro anfitrión es Denis Reini y yo soy Roberto Lepín. Hoy continuaremos hablando sobre lo que importa cuando se trata de la crianza de los hijos.
7: Así es, y tenemos un invitado especial. Él es Gary Thomas, autor del libro Criar Hijos es Algo Sagrado. Gary, bienvenido a Vida en Familia Hoy.
8: Gracias, gracias Denis, es un privilegio estar aquí.
7: Cuando nos casamos, miramos a los ojos de esa otra persona a la que no conocemos tan bien todavía y decimos, acepto, te tomo, te recibo. Luego, usted comienza a tomar los frutos de esa relación, sus hijos. Entonces nos damos cuenta que es complicado y que Dios tiene que hacer un duro trabajo de cinceladas en nuestras vidas si se lo permitimos.
8: Tenemos hijos por varias razones. Muchos de nosotros simplemente creemos que son lindos, pensamos que será divertido, creemos que es lo que tenemos que hacer. Nos cansamos de que los abuelos nos digan, ¿cuándo me van a dar nietos? Me gusta lo que dijo Bill Cosby. Él dijo que quería tener un hijo para tener alguien a quien pasar su nombre, hasta que su hijo llegó a ser adolescente y luego dijo, hijo, no les des tu nombre. No me importa con quién estás hablando, simplemente no les des mi nombre. Pero no creo que muchos de nosotros tengamos hijos por razones más bíblicas. Realmente no pensamos en ello, pero estamos hablando sobre el sacrificio a lo cual esto nos lleva. Es sorprendente cuán pocos pasajes hay en la Biblia que realmente hablan acerca de la crianza de los hijos. Pero uno que realmente me desafía es de cierta manera indirecto. Pablo está hablando sobre cómo se relacionaba con los corintios como padre. Esto leemos en 2 Corintios, capítulo 12, comenzando en el versículo 14. Pablo dice, después de todo, no son los hijos los que deben ahorrar para los padres, sino los padres para los hijos. Así que de buena gana gastaré todo lo que tengo y hasta yo mismo me desgastaré del todo por ustedes. Esto es simplemente tan poderoso para mí. Pablo describe la crianza de los hijos diciendo, no solo tengo que sacrificarme por mis hijos, sino que tengo que expandir todo lo que tengo y luego, cuando ya haya dado todo lo que tengo, también me gastaré a mí mismo. Esa es la imagen que Dios nos da en la Biblia acerca de la crianza de los hijos. Demandará todo lo que tenemos y luego demandará también a nosotros mismos. Literalmente, tenemos que poner nuestras vidas.
9: Ahora, hay un peligro en lo que acabas de describir, y es que muchos padres hoy en día han tomado esa advertencia y dicen, vamos a hacer precisamente eso, vamos a gastar todo por nuestros hijos, vamos a renunciar a todo por nuestros hijos. Y en el proceso, el hogar se vuelve centrado en los hijos. Ese es uno de los temas que abordas cuando hablas sobre esto, ¿verdad, Gary?
8: Bueno, sí. Y una de las mejores cosas que podemos hacer por el hogar es tener un matrimonio fuerte sobre el cual se edifique todo. Para una madre joven es tan fácil obsesionarse con un bebé, simplemente es así. Es un hecho natural de la vida. Pero una madre joven en realidad cambia poco a poco el cuidado emocional a largo plazo de ese hijo si amenaza su matrimonio al ignorar a su esposo o simplemente al no separar un tiempo para que los dos estén a solas y puedan nutrir su matrimonio. Una de las cosas más

0: Uno quiere el mayor bienestar para los hijos. Su primera labor es mantener unido ese matrimonio. Y es interesante que eso es exactamente lo que dice la Biblia en el libro de Malaquías. Está ese pasaje famoso en Malaquías capítulo 2 en el que Dios dice que aborrece el divorcio. Es interesante cuando uno comienza a ver las razones por las cuales Dios está tan en contra del divorcio. Él dice en el versículo 15 de Malaquías capítulo 2, ¿acaso no hizo el Señor un solo ser, que es cuerpo y espíritu? ¿Y por qué es uno solo? Porque busca descendencia dada por Dios. Ahora, ese no es el único propósito del matrimonio, pero según Malaquías, es uno de los propósitos principales del matrimonio, que Dios desea hijos piadosos. Ahora, no es garantía que si dos padres permanecen juntos, van a tener hijos piadosos, pero es lo más probable. Los hogares estables tienden a producir hijos más estables.
1: Así que, en última instancia, si nuestra meta es tener un hogar que honre a Dios, en el que Dios sea el centro de esa casa, donde todos vivimos para glorificar el nombre de Dios, que creo que es la razón por la que fuimos enviados acá, para buscar primero el reino de Dios, por esa reverencia a Dios, quiero mantener a mi matrimonio unido, porque sé que Dios no desea simplemente un hijo. Él desea un hijo piadoso, y es mucho más probable que un matrimonio estable produzca hijos estables.
0: Me gusta llevar a las personas hasta el final. ¿Cuál es su mayor esperanza para su hijo o hija? Mi mayor deseo es que en el gran día del juicio, mi hijo y mis dos hijas escuchen. Bien hecho, entra en tu descanso. Y creo que es tan importante tener eso en mente, porque hay demasiadas oportunidades aquí. Saben, todos nuestros hijos han tenido entrenadores de deportes, han tenido profesores de música. A los tres los hemos enviado a toda clase de actividades extracurriculares. Queremos que ellos utilicen sus mentes. Queremos que se conviertan en los mejores atletas, como ellos también lo desean, que sean los mejores músicos o lo que sea. Pero nada de eso importará para mí en ese día. No me importará si mi hijo podía correr 1.5 kilómetros en 4 minutos. No me importará si mi hija podía cantar afinada. Lo que yo quiero que ellos sepan, más que ninguna otra cosa, es que van a pasar la eternidad con el Dios que los creó. Por lo tanto, no quiero entrar en situaciones en las que yo les diga, esto podría ayudarles académicamente, pero ¿cómo afectará su alma? ¿Cómo afectará esto su relación con Jesucristo? ¿Es realmente saludable si tengo una hija que se ve como una prometedora campeona olímpica de gimnasia y voy a tener que enviar a otra persona para que la críe? Ellos van a enseñarle los movimientos apropiados para que sea una gimnasta, pero ¿es realmente ese el mejor escenario para que finalmente ese día ella sea recibida en la eternidad?
2: Sabes, en verdad he hablado con mis hijos en su adolescencia y les he dicho, a lo largo de los años de su adolescencia, mamá y yo vamos a decirles que no a algunas cosas y que sí a otras. Ustedes tienen que saber desde el principio que lo más probable es que digamos que sí y podamos ceder en cualquier cosa que veamos y creamos que será espiritualmente positivo en sus vidas. Vamos a decir que sí a todas esas cosas. Ahora, yo les dije, por otro lado, si vemos algo que creemos que puede ser espiritualmente perjudicial, ustedes verán que nos vamos a cerrar rápidamente, rígidamente, enseguida. Así que cuando nos escuchen decir que sí a algunas cosas y a otras no, tengan en mente que ese es el estándar fundamental según el cual vamos a actuar.
1: Roberto, yo no podría estar más de acuerdo contigo. De hecho, estás hablando de una cuestión de cuál voluntad es la que se hará en última instancia.
2: Ajá.
1: ¿Se hará la voluntad del hijo o la voluntad de Dios? Y como padres, lo que debemos hacer es comprender que nosotros representamos la voluntad de Dios para nuestros hijos al moldear sus pequeñas voluntades, de modo que comiencen a aprender cómo obedecer a Dios. Ahora, no podemos garantizar que eso sea lo que harán, pero depende de nosotros el no centrarnos en los hijos. Y si usted se enfoca más en la comodidad de sus hijos que en su carácter y en el hecho de que aprendan la obediencia, Habrá tiempos de dolor en la

0: vida de su hijo. Creo que la prueba final para saber si usted tiene un enfoque central en los hijos, en su forma de criarlos, o si tiene un enfoque central en Dios, es de dónde recibe sus órdenes. Si las recibe del mundo, entonces va a comparar lo que su hijo hace con lo que todo el mundo está haciendo. Sin embargo, si usted recibe sus órdenes de las Escrituras, entonces se dará cuenta de que su espíritu y su alma se levantan de tal manera que cuando usted tome decisiones para su hijo, no va a pensar en que ese hijo esté feliz, sino que pensará en que el hijo se convierta en una persona íntegra, en que esté completo, porque está ayudando a su hijo a crecer en sabiduría, estatura y favor con Dios y con los hombres.
1: La imagen de criar hijos es mucho mayor de lo que nos damos cuenta. Es interesante que el Antiguo Testamento comience con una familia totalmente disfuncional. Tenemos a Adán y Eva, que se culpan el uno al otro. Tenemos a un hijo que mata a su hermano y seguimos viendo que la disfunción continúa a través de todas las familias. Tenemos a Abraham, quien envía al exilio a uno de sus hijos para que muera de forma natural, pero entonces Dios interviene. Tenemos todo este problema de Isaac y Jacob, tenemos problemas a lo largo de todo el Antiguo Testamento y ni siquiera hemos tocado el tema de David y su familia. Es una telenovela y es sorprendente pensar que esta es la familia, de cierta manera, la primera familia en las Escrituras, y me pregunto si alguno de nosotros quisiera estar en alguna de estas familias. Y, sin embargo, al final del libro de Malaquías, todo comienza a tener sentido, cuando el último versículo en el Antiguo Testamento dice que Dios enviará a un profeta que hará que los padres se reconcilien con sus hijos y que los hijos se reconcilien con sus padres. Y es como si Dios estuviera admitiendo que esa ha sido una larga historia de familias disfuncionales. Pero Él va a hacer una obra que pondrá a todos de cabeza, lo que para mí, como padre, significa que mi familia en realidad es una imagen de la redención de Dios. Es una imagen para el mundo de lo que ocurre cuando Dios toma a una familia disfuncional que simplemente vive según sus propios deseos, para su propia felicidad, para sus propios propósitos, y adopta una visión mayor para construir el reino de Dios. Eso es lo que hace que los padres cambien y estén dispuestos a sacrificarse por sus hijos, y esa es la visión que les dice a los hijos: esta es la razón por la que quiero obedecer a mis padres. Quiero mostrarle al mundo que esto es lo que pasa cuando Dios entra en una casa. Cuando Dios está en la habitación, las cosas son diferentes.
2: En este punto, tenemos una imagen mucho mayor de lo que Dios pretende, entonces, Dennis. Uh-huh. Muchas veces, cuando venimos a hablar sobre la crianza de los hijos, estamos hablando sobre cómo hacer que sea más fácil o cómo corregir este problema, cómo lograr esta modificación en el comportamiento, cómo tener paz en el hogar. Todas estas cosas son muy útiles e importantes, pero también es bueno simplemente hacer una pausa y preguntarnos qué es lo que Dios quiere hacer.
0: Cierto, cierto. Roberto, tienes razón. Y somos culpables aquí de ocasionalmente ser demasiado impulsados por principios en términos de proveerles principios a los padres. Y sé que usted quiere principios y técnicas prácticas. Nuestra misión es ayudarle a aplicar las Escrituras a su propio matrimonio y a su familia. Pero lo que Gary acaba de decir sobre la manera en que cierra el Antiguo Testamento es la promesa no solo de un principio, sino de una persona, y esa persona es Jesucristo. Uh-huh. Él será el que traiga la redención, la reconciliación y la esperanza para las familias. Y sabe una cosa, cuando usted se encuentra con Jesucristo, ahí comienza la gran aventura para la cual fueron diseñados los matrimonios y las familias, y así es como criamos a la próxima generación de hijos.
2: Muy bien, nuevamente, si uno tiene la imagen más grande, si uno tiene idea de lo que Dios quiere hacer, no solo en las vidas de sus hijos, sino también en sus propias vidas, eso puede cambiar el paradigma de cómo criamos a nuestros hijos. Estuvimos junto a usted, Tony Tamayo como Gary Thomas, Vicente Vieira como Dennis Rainey, quien les habla Duval Rueda interpretando a Roberto Lepín. Que Dios le bendiga.
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0: Dale gracias al Señor por tu familia. Dale gracias al Señor por tu casa. Dale gracias a Dios por tus hijos.
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